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1: Son las 7 con 19 minutos.
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0: Son las 7 con 34 minutos.
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1: Son las 7:48.
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0: Son las 8 en punto.
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De esta manera iniciamos este viernesito, por fin es viernes, un viernes muy caluroso, un viernes que ya está a nada de empezar una celebración grande. Estamos a 8 de mayo, nos falta dos días, ¿no? Un día para ya estar en el 10 de mayo. Así es que yo te voy a proponer la siguiente dinámica para el lunes, que es lunes 11. Ni siquiera me he presentado. ¡Qué bárbara! Mi nombre es Ivette Camberos. Me da muchísimo gusto estar contigo. Es que estoy emocionada porque me recibieron con un detalle maravilloso. Unas flores que ya sé. Mando un abrazo. Esto es algo muy, muy, muy bonito. Gracias, gracias, de verdad. ¿Sabes qué? A veces uno agradece mucho los detalles, pero atrás de estas flores hay algo más grande, el hecho de que alguien te escuche, el hecho de que alguien te ponga atención es, creo, lo más maravilloso que pueda existir. 8:07 y ahora sí, ahí va la dinámica. El lunes vamos a poner solamente canciones pues dedicadas a las madres, ¿no? Ya saben ustedes las típicas de señora, señora, ¿no? Pues tenemos que llorar, ¿verdad? Eso va a ser el lunes, así es que hoy, ya acercándonos al 10 de mayo, les voy a proponer la siguiente dinámica que creo que les va a gustar bastante. Pidan la balada favorita de su mamá. Si no la saben, pues, y tienen la posibilidad, pregúntenla. Pregúntenle cuál es tu canción favorita, tu balada favorita. Si ya a lo mejor tu mamita partió al cielo, yo estoy casi seguro que puedes tener algún recuerdo de algún cantante que le gustara mucho, que escuchara una canción insistentemente, ¿verdad? Luego cuando somos como jóvenes y niños no valoramos esto, ¿no? Inclusive decimos, mamá, ya deja de repetir esta canción. Pero ahora cobran un significado diferente. Escuchamos esa canción y detrás de ella se encuentra nuestra madre cantándola, siendo feliz. Y eso se agradece inmensamente. Así es que hoy te propongo esta dinámica. Vamos a pedir las baladas favoritas de nuestra mamá, pero también quiero que esté acompañada de algún recuerdo que me quieras compartir. Si quieres, grábalo. Si quieres darle ese

Cuando una vez que escribas tu mensaje, no sigas escribiendo de favor, digo, de preferencia, ¿no? Porque luego se me va hasta arriba el mensajito y ya no sé, es difícil volver a agarrar el orden. Entonces, la balada favorita de tu mamá y algún recuerdo que tengas con ella, algo que recuerdes de ella. Yo, por ejemplo, y siempre lo he dicho y lo he hecho varias veces en baladas, baladas es mi mamá en gran medida. Este gusto por la música, por José José, por Roberto Carlos y todo, nacen de mi mamá, de las canciones que ella ponía y con las cuales yo crecí. Y que bueno, después, y en el momento, ¿no? Me gustaron bastante. Entonces, podría ser todo un programa de canciones que le gustan a mi mamá. Por eso abrí con Roberto Carlos Detalles y me voy a ir con una de José José mientras ustedes van pensando cuál le van a dedicar a su mamá. Recuerden, no es como tal baladas que hablen de la mamá, no, es la balada favorita de tu mamá. Puede tratar de cualquier cosa, pero que sea esa balada que siempre ponía y que cantaba con singular alegría. 9981-964003. Nos vamos con esta que la otra vez me pidió mi mamá y no la puse. Jaque mate con José José.

0: Capitulemos. Hoy vamos a poner las baladas que le gustan a nuestra mamá. O sea, no voy a poner hoy de Nis de Calaf, mi querido Gabriel, porque esa de A ti que me diste, que es muy bonita, se va a poner el viernes. El viernes va a haber un especial, obviamente, del Día de las Madres, donde pondremos todas estas que nos hacen llorar, que hablan sobre la maternidad. Hoy no. Hoy va, sí es un homenaje a nuestras madres, pero desde nuestros recuerdos. Es decir, vamos a pedir esa balada que le gusta mucho a nuestra mamá, ¿no? Con la que a lo mejor la recordamos cantándola cuando hacía el quehacer, no sé, o que la ponía mucho en la casa. Siempre hay un intérprete o una balada específica que la escuchamos y decimos, es de mi mamá. Entonces, hoy vamos a hacer esto. Sería un hermoso detalle si tú quieres regalarle esa canción a tu mamá y decirle algunas palabras, hacer tener algún recuerdo. Me encantaría que esa canción que me pidas vaya también con un recuerdo de ella, ¿no? Estaría sensacional. Entonces, baladas que le gustan, pide tu balada que le gusta a tu mamá. Después, la temática ahora sí que puede ser hasta de desamor, eso no importa, pero que sea una balada que al escucharla te recuerde a tu mamá porque le gusta, porque esa es su intérprete favorito, ¿vale? 9981-964003. Soy Ivette Camberos y vámonos a una pausa.
1: Son las 8 con 15 minutos. 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
0: Estamos de vuelta, son las 8 con 16 minutos. Comienzan a llegar los primeros mensajes. Creo que esto sería uno de los gestos más bonitos que podríamos hacerle a nuestras mamás. ¿Por qué? Porque como mamá, y lo hablo porque yo soy madre, de verdad, no es que seamos conformistas, ¿no? Porque alguien la otra vez me estaba diciendo, es que uno como mamá como que se conforma. No lo veo más que como el conformismo, al contrario, es que nosotros vemos en esos pequeños detalles todo el amor de nuestros hijos. O sea, nos pueden dar así una flor que arrancaron de por ahí y uno está agradecida porque es más que nada el gesto, ¿no? No son las grandes cosas, no son los grandes objetos o lujosos objetos. Es el hecho de que venga de las manos de tu hijo. Entonces, una canción, pues es algo intangible, pero es algo hermoso porque puede ir plagado de muchos recuerdos. Así es que hoy estamos poniendo esa balada que te recuerda a tu mamá. No tiene que hablar de madre, repito, porque eso lo vamos a hacer el lunes. Tienen que ser baladas, pues que escuchaba tu mamá, que le gustes, que tú dices, esa la ponía los domingos, cuando nos ponían a hacer el quehacer. Vámonos con los primeros mensajitos. Por aquí dice: buenas noches, la canción Que Sabe Nadie de Rafael me recuerda a mi mamá y a mí haciendo el aseo de la casa. No les digo, es que las mamás tenemos que hacer el quehacer con música. Se la dedico hasta el cielo. Elizabeth, muchas gracias, te mando un abrazo. Gracias por abrirnos tu corazón y ahí va el recuerdo.

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1: Ahí está esta hermosa canción que se va hasta los brazos de mi mamá. Sé que le gusta. Hoy, a ver, recuerdo.

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1: Mamá es sin duda siempre refugio seguro y gran inspiración. Esto se fue hasta el cielo, qué bonito, hoy sí van a llover esos recuerdos. Les comparto a los que apenas están sintonizando que estamos poniendo las baladas que le gustaban a nuestras mamás. Pueden tratar de cualquier cosa, no estamos poniendo baladas propiamente del Día de la Madre, eso lo vamos a hacer el lunes. Hoy solamente esa balada que tu mamá cantaba a todo pulmón, que tu mamá repetía en la radio, no sé, a lo mejor, ¿no? En tiempos atrás, o ponían un disco, no lo sé, pero esa balada o ese intérprete, si quieres yo te ayudo a buscar, si no sabes una balada específica, dime quién le gustaba y buscamos la canción, para que pues de alguna manera se la dediques, ya sea hasta el cielo, si tú la tienes presente, podría ser un gran detalle. Y si quieres también, obviamente, aderezarlo, ¿verdad?, con un mensaje para tu mamá, creo que sería el regalo ideal. Mandar una canción que tú le digas, ¿sabes qué, mamá? Escucha esto, me recuerda a ti. 9981-964003. Y qué bonito, la cabina huele a rosas blancas. 8:24, mi querido Raúl me dice, muy bendecida noche, presente como todos los días, aunque dos no está, pero la tengo presente como relojito, nada más veo la hora y sé que estaría escuchando su hermosa y preciosa voz. Gracias por su existir y que disfrute intensamente su fin de semana. Un abrazo de corazón, bendiciones Raúl, gracias. De verdad, no sabes lo feliz y agradecida que me siento cuando me halagan de esta manera. Gracias por su existir, es algo muy bello, Raúl. No sé si lo sabes o si lo puedes dimensionar, ¿no? Decirle a alguien eso es algo muy bonito. Gracias, Mario, te mando un fuerte abrazo. Ángeles azules no ponemos. Dime otra opción. Te mando un abrazo, por ahí ya vas a cenar. Y ahora nos vamos con mi querido Raúl Cuauhtémoc. Dice por aquí, Ivette, buenas noches, primero que nada un saludo y una felicitación por tu programa y recuerdo que a mi madre le gustaba la canción de Armando Manzanero que se llama No, pero interpretada por Carlos. Me imagino que Carlos Lico, ¿verdad? Vamos a escucharla, estoy esperando sus mensajitos, 9981-964003.
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0: Qué bonito recordar a nuestras madres con música. Una pausa, esto es Baladas.
1: Son las 8 con 28 minutos.
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0: Estamos de vuelta hoy disfrutando y haciendo con antelación este maravilloso festejo del 10 de mayo, que bien nos toca en domingo. Creo que el año pasado sí estuvimos en programa y esta vez pues no vamos a tener como tal programa el 10 de mayo, pero el lunes nos vamos a desquitar. Yo les voy a preparar un programa maravilloso que estoy seguro que les va a gustar, porque pues hay muchas canciones, muchas baladas justamente que hablan sobre el amor de madre, sobre la maternidad, etc, etc. Pero hoy estamos solamente poniendo esas baladas que le gustaban a nuestras mamás. Esa balada que tú al escucharla dices, es que escucho a mi mamá. A lo mejor, como decía hace rato, ¿no? Cuando hacía el quehacer o cuando estaba feliz y la ponía y la repetía. Esa balada que bien puede hablar de amor y desamor, no importa, pero que le gustaba a mamá. Y que hoy, al escucharla, es un recuerdo bello para ti. Compárteme ese recuerdo, compárteme alguna memoria con tu mamá. Y dedícale su canción favorita, su balada favorita, 9981-964003. Corina, ¿cómo estás, Corina Méndez?
11: Hola, buenas noches. Pues gracias a mi mamá yo le agarré gusto a Juan Gabriel, a Ana Gabriel, Rocío Dúrcal, Edith Márquez. Y una canción que escuchaba mucho ella era la de Hoy lo vi pasar de Rocío Dúrcal. Yo creo que esa sería una buena canción para recordar a mi mamita. Gracias, saludos y felicidades a todas las mamitas.
0: Felicidades a tu mami. Qué bonita canción.

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1: Qué bonito, y me pongo a pensar que en un futuro, ¿verdad? Igual mis hijos van a decir, esta mi mamá la ponía hasta el cansancio. La verdad es que también detrás de cada balada, detrás de cada canción, hay una historia. Ahorita estoy analizando esta, de hoy lo vi pasar, ¿no? A lo mejor hay un dolor, ¿no? A lo mejor un recuerdo de un amor que nunca se logró. No lo sé, nuestras mamás a veces guardan tantas memorias, ¿no? Que desconocemos la profundidad de su corazón. En muchos aspectos, a veces, como madres, nos callamos ciertas cosas, le damos prioridad a lo urgente, ¿no? A estar presente con nuestros hijos, y de repente sí nos ponemos un poco en pausa, que no debería ser, pero a veces sí sucede. Pero cuando ponemos esa balada que nos gusta, le subimos al volumen, definitivamente estamos viviendo uno de los mejores momentos, que no solamente vamos a recordar nosotras, sino nuestros hijos. Es por eso que hoy estamos poniendo la balada favorita de mamá. Esa canción que ella repetía hasta el cansancio, que cuando la ponía, la cantaba con singular alegría. Pide esa balada, compárteme algún recuerdo y hagamos este pre para el 10 de mayo. 9981-964003. Aquí mando un saludito a un radioescucha nuevo que se llama Regino Reyes, que me dice que cómo se llama el programa, que está muy bueno. Se llama Baladas, querido Regino. Dice, está súper. Apenas ayer lo escuché. Saludos desde Playa. Un fuerte abrazo hasta Playa. Soy, ¿verdad? Ya tengo 5 años en el programa, cumplimos en enero, 5 años gracias a ustedes y pues muy románticos. Todos los que estamos aquí siempre hemos sido muy muy románticos, solamente baladas. Pero vámonos con tu canción, dice por aquí, linda noche, gracias, a mi mamá le gustaba Grupo ABBA, la canción I Believe in Angels. ¿Me podrías complacer por favor? Por supuesto, mi querida Vero, ya está programada, aquí la tienes.

0: Tienes razón, mamá. Nadie en este mundo puede amarme más que tú. Vámonos a una pausa. Esto es Baladas, soy Ivette Camberos y ya regreso.
1: Son las 8 con 42 minutos.
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0: No hay un solo día en el que tu recuerdo no viva en mí, mamá. Estás presente en cada pensamiento, en cada momento de silencio y en cada latido de mi corazón. Aunque ya no estés físicamente, sigues siendo parte de mi vida, porque el amor de una madre nunca se olvida y nunca se apaga. Estoy de vuelta, hoy es un día por demás emotivo y yo creo que el lunes va a estar más, porque como lo dice, no solo es una fecha, no solo es el 10 de mayo. Previo a eso uno empieza a acomodar no solamente los detalles, sino el corazón, los recuerdos, el agradecimiento que siempre va a ser infinito para nuestras madres, porque en realidad es un amor muy grande, es un amor muy grande. Así que hoy, para los que ya están mandando mensajitos, me voy a apurar porque quiero que todas las canciones pasen. Pero recuerdo la dinámica, estamos poniendo la balada favorita de mamá. Esa canción que ella ponía, que cantaba, que repetía, que le gustaba por algo, no sé, a lo mejor había una historia detrás de esa canción, pero que ahora cuando tú la escuchas, sabes que es la balada de tu mamá. La balada, y que no tiene que ver ahorita, como les digo, con el Día de la Madre, eso los vamos a poner el lunes. Así es que hoy solamente esa balada que te recuerda a tu mamá, y si me compartes un recuerdo o por qué recuerdas a tu mamá con esta balada, pues estaría sensacional. 9981-964003. Me apuro, Karen Salazar, un abrazo. Dice, la canción que me recuerda a mi mamá es una de Manuela Torres, Ahora que soy libre. Como antes, mi mamá trabajaba, pero los domingos que estaba en casa eran canciones que ella escuchaba. ¿Ok? Karen, súbele, qué bonito.

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1: Cantándola de principio a fin, qué bonita canción. Vámonos con un audio por aquí. Saludo a mi querida Minerva. ¿Qué vas a pedir?
2: Hola, querida licenciada, ¿cómo estás? Pues de acuerdo a la temática que se lleva a cabo el día de hoy, híjole, me la pones bien, bien sentimental, porque yo recuerdo mucho a mi mamá. Ella trabajaba mucho de lunes a viernes, y el sábado y domingo ponía desde bien temprano sus canciones, y era para hacer un aseo profundo en la casa. Yo era muy pequeña, pero recuerdo perfectamente cómo ponía todas esa música, esas baladas que le encantaban, como Alberto Cortés, Eddie Gourmet, Los Panchos. Pero una en especial que sí me gustaría me complacieras es la de La Gloria Eres Tú. Esa canción mamá nos platica que fue con la que conoció a mi papá y con la que se enamoraron, y era su canción de ellos. Entonces me gustaría mucho que esa me la complacieras. Yo la escucho y me voy con ella, la recuerdo totalmente. Y pues se la dedico infinitamente con todo mi cariño y mi corazón hasta el cielo. Muchas gracias, licenciada. Buenas noches.
1: Muchas gracias a ti por abrirnos tu corazón, por ese gran recuerdo. Y aquí está, yo creo que voy a poner esta versión de Los Tres Diamantes.

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1: Ahí están los recuerdos. Sé que la sensibilidad va a ser grande en estos días, sobre todo para los que ya no tienen a mamá cerca, pero el amor trasciende inclusive la vida, ¿no? Inclusive la vida, porque hay energías que no se van y esa energía protectora de una mamá nos va a acompañar por toda la eternidad. Yo lo digo con la certeza de ser madre y que se lo he dicho a mi hijo y a mi hija. Yo no me voy a ir nunca de tu lado, ¿no? Es una promesa quizá que uno diría, pues es muy arriesgada, ¿no? Pero es que yo creo que más allá de la muerte, las madres que amamos a profundidad a nuestros hijos, tenemos la certeza de que vamos a seguir guiándolos y haciéndonos presentes de formas increíbles, maravillosas, porque yo sí soy muy creyente del universo y de lo que a veces no lo podemos explicar, pero que nos está rodeando. Vámonos a una pausa. Hoy estamos poniendo baladas que le gustaban a nuestra mamá. ¿Vale? La balada puede ser de cualquier tema, no es específico del Día de las Madres hoy, ¿no? Pero sí es una balada que nos recuerda a mamá, porque la ponía, porque la cantaba, porque es un recuerdo de ella, ahí a lo mejor haciendo el quehacer, a lo mejor, no sé, tomando un tiempo para ella, poniéndola porque le gustaba. 9981-964003, breve pausa, hay muchos mensajes, así es que me apuro.
2: Son las 8:53.
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6: Hola, Ivet. Muy buenas noches. Saludos en camina a mi mamá Lupita. ¿Y me puedes escuchar esta canción? Hijo de la luna de Mecano, por favor. Sí, así es. Ojalá que disfruten. Te mando un fuerte abrazo y un beso con todo mi cariño y respeto. Gracias, Ivet. Que tengan excelente noche. Feliz Día de las Madres. Felicidades, mamá. Atentamente, Isel. Que descanses hasta mañana. 12 sueños. Que descanses. Nos vemos hasta el lunes. 12 sueños. Adiós. Bye.

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1: Ahí está otra balada que nos le recuerda a mi querida Itzelita, su mamá, ¿no? Las baladas pues van a ser muy variadas porque también depende de la edad de nuestras mamás, ¿verdad? No son los mismos gustos de una mamá de los 90, de los 80. ¿Qué escuchaba tu mamá? ¿Qué ponía cuando estaba feliz, ¿no? O cuando estaba haciendo el quehacer, o cuando cantaba todo pulmón? Hoy estamos poniendo la balada favorita de mamá y la estamos llenando con recuerdos muy hermosos. 9981-964003, 8:59, por aquí me dicen, buenas noches, canción Luz de Luna con Javier Solís, mamá siempre me acompañarás. Carlos, te mando un abrazo, muy bonita canción, se nos sale tantito de la balada, pero hoy, miren, ando de buenas, vamos a ponerla.

0: Acompáñame a una pausa, sigamos disfrutando. Esto es Baladas.
1: Son las 9 con 2 minutos.
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0: Gracias por estar conmigo. Saludo con cariño a todos los que me escuchan a través de las frecuencias Turquesa Pop 102.7 FM, Jajil FM 91.3 y Pash Turquesa 93.5. Gracias por estar. Hoy está siendo una noche muy nostálgica, muy amorosa, de un amor real, este amor incondicional que es el de las madres. Estamos poniendo baladas. Esa balada que nos recuerda a nuestra mamá, esa balada que ella ponía porque le gustaba y que hoy se ha vuelto un hermoso recuerdo. Vámonos con Manuel. Dice, hola Ivette, muy buenas noches, excelente velada, te felicito por la dinámica, está súper interesante. Fíjate que el artista favorito de mi mamá era Sandro, por cierto me contó que así me llamaría, pero pues se arrepintió. Imagínate, sería Sandro Manuel. A pesar de que no tuvimos una relación muy cercana, la recuerdo con cariño. Si pudieras poner la canción Penas de este famoso argentino, te lo agradecería. Buena velada, Manuel, te mando un abrazo. Aquí está tu recuerdo.

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1: Esto fue Sandro Penas, 9:07 baladas que nos recuerdan a nuestra mamacita, a nuestra mamá, que ya en dos días estaremos celebrando el 10 de mayo. Mario querido dice por aquí: Camilo VI, perdóname, esa era la primera para barrer la sala. Ay, querido Mario, te pasas. Ahí está. Que no te den escalofríos.

0: Con este suspiro de añoranza, nos vamos a una pausa. Quédate a mi lado, esto es Baladas.
1: Son las 9:11.
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0: Mamá no es solo una palabra, es un abrazo que cura, una voz que calma, un corazón que nunca se cansa. 9:12, sigamos adelante. Hoy estamos disfrutando las baladas que le gustaban a nuestra mamá. Esas que cantaba, esas que de alguna forma movían su corazón, sus sentimientos, sus recuerdos, pues hoy las estamos poniendo en este previo a la celebración propiamente en baladas que va a ser el día lunes. 9981-964003, me voy a apurar para que nos dé tiempo. Dice por aquí: hola, buenas noches, estoy agradecida por mi mamá y quisiera que escuche esta canción que me recuerda a ella. Eres, de Napoleón, quisiera que la escuche. Muchas gracias, soy Mariané. Ahí está, Mariané, qué bonita canción. Esta es una clásica.

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1: Oigan, y yo creo que esta canción a todas las mamás les gusta. Es que es bellísima. La verdad es que es atemporal. En el sentido que a todas las generaciones esta canción les puede gustar. Es muy bonita, me pone de buenas. Ya estoy aquí hasta bailando en la cabina. 9:17, me apuro. Jaciel dice, muy muy buenas noches. Paso rápido la semana y va a ser puente largo. Espero esperar hasta el lunes. Gracias por hacer nuestras noches mágicas con tu locución. Yo escribí dos canciones a la madre y esos le he cantado, aunque no canto bien. Se los grabé también y se lo mandé. Y recuerdo un día que a mi mami, abuelita que ya no está, y a mi mamá, les di una serenata con la guitarra, solo que ella es fan de Juan Gabriel. La de esta primavera le gusta. Excelente fin de semana. Ok, Jaciel, gracias por esos recuerdos. Aquí está el Divo de Juárez.

y que sigan lloviendo los recuerdos. Qué bonito, estas canciones sin duda son un recuerdo no solo de nuestra mamá, sino de esos momentos que pasábamos igual, ¿no? Con ella, que a lo mejor ahorita estoy vacilando aquí en unos recuerdos que una vez le descubrí a mi hija, ¿no? No voy a decirlo al aire porque es una grosería, pero le descubrí en su diario personal que se quejaba de las canciones que yo ponía. Entonces, me dio ternura, ¿no? No es una grosería propiamente, pero no lo voy a decir al aire. El punto aquí es que lo que a ella le molestaba en ese momento de la música que yo ponía, sé que en unos años va a ser una añoranza, porque siempre suele pasar, ¿no? A lo mejor a veces estamos en una etapa muy juvenil, muy pequeños, no sé, muy inconscientes, y hasta nos cae mal nuestra mamá. ¿Por qué nos cuida tanto? ¿Por qué insiste? Y ya cuando pasan los años, ¿no? Y a lo mejor cuando ya muere, cuando ya no nos cuida, ¿no? Las cosas se invierten. Ahí es cuando deseamos una mirada suya nuevamente. Así es que hoy estamos recordando esa balada que le gustaba a mamá. Por aquí dice: buenas noches, soy Verónica Amador de Durango. Para las madres que están en el cielo, Ana María Delgado Parral de Durango, Dora Romero, Eugenia Moya Santiago de Oaxaca, Guadalupe Delgado Durango, Margarita García, Berta Amador. Por favor, muchísimas gracias, por favor, para las madres, Il Divo. Esta es una canción que dice que recordamos porque nuestra madre murió en el 2003. Y mi mamá ponía poemas para sus hijos. Mi mamá ya falleció el 31 de octubre del 2003. Te mando un abrazo, Verónica. Súbele a la radio. Aquí está este recuerdo.

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1: Hoy estamos poniendo la balada que le gustaba a nuestra mamá. O le gusta, ¿verdad? Esa que ponía los domingos cuando era hora del quehacer, o no sé, un simple día, un miércoles, yo qué sé, que repetía hasta el cansancio porque le gustaba, porque le inspiraba. Y hoy esa balada se ha vuelto un recuerdo maravilloso, nos da nostalgia. A lo mejor a veces, ¿no? Uno quiere volver a ser el niño o la niña que, pues nada, si se raspaba la rodilla, corría a los brazos de su mamá, sentía esa protección, sentía esa presencia, ¿no? Es de verdad inolvidable esas épocas donde te sentías sostenido por los brazos de mamá. Hoy estamos sentimentales, sí, porque ya nos estamos aproximando al 10 de mayo. El lunes estaremos poniendo, yo les haré un especial, obviamente, de las baladas que hablen sobre el Día de las Madres. Hoy solamente estamos poniendo esa balada que nos recuerda a nuestra mamá. Me apuro porque hay todavía complacencias. Una pausa, ya regreso.
2: Son las 9 con 27 minutos.
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9: Buenas noches, señorita Ivette. ¿Cómo se encuentra en esta nochecita de viernes? Viernesito. Está fresco ya ahorita en la noche. Hace rato sí un calorón. Te mando un saludo a ti y a todos tus radioescuchas. ¿Me podrías poner alguna canción de Nelson Net? Es el que mi madre escuchaba y Rafael, pero ya había pedido de Rafael, así que mejor una de Nelson Net, te lo dejo a tu consideración. Saluditos a todos. Chao, chao, chao.
1: Un fuerte abrazo, mi querido Cristian. No se diga más. Esta siempre la pongo, pero es que está buenísima.

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1: Que todavía duele, mi querido Cristian. Qué bonita canción. Isaac por aquí dice: buenas noches, Ivette. Soy Isaac Pineda, Damián. Le saludo desde la Ciudad de México. Y a mi mamá le gustaba la canción Así Fue con Juan Gabriel y Rocío Jurado. Y le mando un abrazo y un beso hasta el cielo, y sé que ella está con nosotros, mis hermanas y yo, en cada paso que damos en la vida, porque nos hizo jóvenes de bien y nosotros tratamos siempre de retribuirle ese agradecimiento con buenas acciones y fijando metas. Nuestra mamá fue una mujer muy fuerte y llena de buenos valores y, sobre todo, muy trabajadora y resiliente. Besos hasta el cielo y saludos de la ciudad, desde la Ciudad de México. Abrazos Cancún en baladas. Olivia Damián Domínguez se llamaba mi mamá. Isaac, gracias, gracias por compartirnos estas memorias. Esto es que es invaluable el saber que bueno, como lo dije, ahí desde el infinito está cuidándolos y así va a ser por siempre. Déjame, es que estoy buscando la versión justa de Isabel Pantoja y no la encuentro porque, espérame, no la encuentro como grabada. Creo que la cantaron en un concierto. Así fue. Bueno, voy a adelantarle porque duran 10 minutos. Ok, voy a adelantarle justo en la parte donde cantan. Ahí está.

Me da un pesar haber cortado la canción, pero no nos va a dar tiempo, entonces me voy a dar prisa. Pero es una excelente versión, ahí si la pueden ver completa, dura 10 minutos, pero es una verdadera joya. Vámonos con mi querido Justo, que me dice: Camberos, buenas noches, ¿me podrías poner una canción de Marisela? Te dejo que la escojas tú, total, me sé casi todas las canciones de Marisela gracias a que mi mamá ponía sus canciones para hacer el quehacer, mientras lavaba ropa cuando yo era pequeño. Saludos, ¿qué te parece esta joya?

0: Quédate conmigo, nos vamos rápidamente a una pausa. Está siendo muy inspirador este programa. Ya regreso.
1: Son las 9:42.
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0: Y desgraciadamente se nos fue el tiempo muy rápido, 9:44, recta final, 3 canciones más y nos vamos. Así que yo voy a mandar todos los saludos para los que no alcanzaron complacencia y ahorita mando esos saludos. Hoy estuvimos poniendo, ya no nos queda nada, las baladas que nos recuerdan a nuestra mamá, porque esa balada le gustaba, ¿verdad?, a mamá cantarla. Y que hoy se ha vuelto un hermoso recuerdo. Rita Karen dice: buenas noches, señorita Ivette. Me gustaría mandarle esta canción a mi madre hasta el cielo, su canción favorita, Historia de un amor, con el intérprete que guste. Felicidades para usted también. Saludos de Rita María. Gracias, querida Rita. Vámonos, pues yo creo que con la versión de mi novio Luis Miguel.

Qué bonita canción, 9:48, ya estoy por finalizar, déjenme mandar saludos porque pues me da pena que no me haya dado tiempo, ¿verdad? Pero voy a mandar estos saludos. Alex Seijas, gracias por compartirnos. Por ahí Héctor Hernández, miren, ya no voy a poder poner ni los audios porque no nos va a dar tiempo. Héctor Hernández, Alex Seijas, por aquí Frecuencia 10 que ya se nos fue también. Mariel me decía, Cruz de Navajas, Ubico C, te mando un abrazo. Ya no nos dio tiempo. Jorge me manda unas flores por aquí, me dice que me felicita anticipadamente. Dice, soy amante de la radio, tu programa está entre mis favoritos, no importa que no te dé tiempo de leer mis mensajes, siempre me da tiempo. Discúlpenme, a veces no respondo como tal, pero siempre leo cada uno de sus mensajes. Orlando, te mando saludos hasta playa. No nos va a dar tiempo ya, pero no pediste nada, nada más dijiste un dato, que la canción de José José, la de no sé si ya supiste, José José el Triste, esa canción se la dedicó a su mamá, o sea, el que escribió la letra, no sabía, mi querido Orlando. Adela, te mando otro fuerte abrazo. Adela Moncada, no nos da tiempo ya, pero aquí estoy, gracias por estar. Dices, bellas canciones están haciendo que me acuerde más de mi papá y mis tíos hombres que ya se adelantaron. Adela, un fuerte abrazo. ¿Quién más me falta? Francisco Caro, besos también. Híjole, todos ya no me dio tiempo. Ok, esto ya lo leí. Dulcito, qué bueno que estás por ahí. Muchas gracias. Vámonos para el señor Ojeda, que me dice por aquí que una canción que recuerda mucho a su madre era Vicky Carr. Oigan, qué bonito. Grande. Esta canción me fascina. Y qué bueno que a tu mamá le gustaba también. Entonces, vámonos con el recuerdo.

0: Vámonos a la última pausa de la noche. Es breve, quédate para un cierre muy hermoso. 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
1: Son las 9:54.
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0: Estamos de vuelta, me apuro porque ya vamos a cerrar. Nos vamos a ir con este tremendo tema que me pide Edu. Y yo quiero cerrar así. Lo más duro de crecer es ver a mamá envejecer. ¿Cuántas veces nos quejamos de ella? Que si habla mucho, que si se mete en todo, que si exige demasiado. Que siempre está ahí, preocupada por cosas que creemos que no importan. Pero es que a mamá nunca se le apaga el corazón cuando se trata de sus hijos. Ama tanto que muchas veces confunde amor con aguantarlo todo. Hay madres que callan por amor, que tapan cosas que les rompen el alma. Y mientras todos siguen con sus vidas, ella envejece en silencio, con el corazón lleno de cargas que no le corresponden. Pero cuando se va, ahí sí aparecen las flores más caras. Ahí sí se contrata la mejor banda. Ahí sí las lágrimas caen sin consuelo. Y entonces uno se pregunta, ¿por qué? ¿Por qué esperamos hasta el último día para darle todo? ¿Por qué no la valoramos cuando todavía está? No esperes a que mamá ya no esté para darte cuenta que lo dio todo por ti. Porque crecer duele, pero verla envejecer sin amor duele aún más. Yo me voy con esa reflexión y me voy con una canción que va hacia el cielo, que me pide Edu, que es una canción que creo que puede aplicar no solamente para las mamás, para cualquier persona que hayamos amado y que yo les recuerdo, está con nosotros porque la muerte no es la decisión total de que la gente ya no comparta con nosotros, están ahí, están guiando nuestros pasos. Vamos a cerrar con esto que me pide Edu, Te Extraño, en la voz de Mijares. Yo deseo que tengas una excelente noche. Y ya sabes, nos escuchamos el próximo lunes en punto de las 8 de la noche. Soy Ivette Camberos. Adiós.

0: Son las 10 con un minuto.
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0: Son las 10 con 14 minutos.
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0: Son las 10:32.
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1: Son las 10:45.
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1: Son las 10:56.
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0: las 11 en punto.
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1: Son las 11 con 13 minutos.
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0: Son las 11 con 31 minutos.
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1: Son las 11:44.
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0: Gracias, Belanova.
1: Gracias, Jerry.
0: Gracias infinitas a todos. Chao.
2: Son las 11 con 56 minutos.
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1: Son las 12 en punto.

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1: Son las 12 con 17 minutos.
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0: Son las 12 con 34 minutos.
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1: Son las 12 con 49 minutos.
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0: Es la 1:02.
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1: Es la 1:16.
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0: Es la 1:31.
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0: Es la 1:49.
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0: Son las 2 en punto.
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1: Son las 2 con 13 minutos.
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0: Son las 2 con 31 minutos.
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1: Son las 2 con 45 minutos.
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1: Son las 2:56.
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0: Son las 3 con un minuto.
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0: Son las 3 con 15 minutos.
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0: Son las 3 con 30 minutos.
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1: Son las 3 con 46 minutos.
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1: Son las 3:57.
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0: Son las 4 con 2 minutos.
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1: Son las 4 con 15 minutos.
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0: Son las 4 con 33 minutos.
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1: Son las 4:46.
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0: Son las 5 con un minuto.
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1: Son las 5 con 15 minutos.
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0: Son las 5:32.
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1: Son las 5:46.
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1: Son las 6 con 16 minutos.
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6: Hola, hola, bienvenidos, ¿cómo están? A un nuevo episodio de Ya Oíste. Es un espacio, aquí vamos a abordar temas de salud con información clara y confiable. Este episodio, la verdad, lo había estado esperando con mucha emoción, porque es un tema que ha estado sonando últimamente en la radio, en las redes sociales, con nuestra familia, y vamos a hablar sobre el tararán sarampión, una enfermedad que muchas personas ya consideraban del pasado y que nunca les iba a volver a pasar, pero ¿qué creen? Estamos retomando este tema. Y para poder hablar mejor sobre esto, nos acompaña nuestro querido doctor Jesús Manuel Rodríguez. ¿Cómo está, doctor?
7: Hola, ¿cómo estás? Muy bien, gracias.
6: Ah, pues yo contenta, la verdad, aquí desde que empezamos a hablar un poquito antes de iniciar el podcast, yo ya estoy con un montón de preguntas, de dudas, y creo que los que nos están escuchando también. Así que vamos a empezar por lo básico, doctor. ¿Qué es el sarampión?
7: Bueno, el sarampión es parte de un grupo de enfermedades que se llaman enfermedades febriles exantemáticas. Esto quiere decir que, como su nombre lo dice, preceden de fiebre y un exantema, o lo que conocemos como rash. Entonces, okay. Es una enfermedad de tipo viral.
6: Actualmente con el COVID podemos detectarlo con ciertas pruebas y ese todo tipo de situaciones, ¿no? Pero con el sarampión, en este caso, ¿qué se hace?
7: Muy bien, depende de dónde, del tiempo en el que nos encontremos con la enfermedad. Existen de forma inicial, si estamos en la parte donde está el exantema, está la fiebre y tengamos esta sospecha, podemos ocupar un exudado que es un exudado faríngeo. Ocupamos las flemitas y se hace una prueba que se llama PCR, pero también en sangre. De hecho, justamente en sangre vemos la titulación y vemos si es o no un caso confirmado para sarampión.
6: Por ejemplo, ahí las personas lo primero que tienen que hacer sí o sí es ir con su médico, ¿no? O en este caso, mejor te aíslas. ¿Qué hacemos, doctor?
7: Muy bien. Mira, te voy a comentar algo que me gusta. Muchas veces es lo primero que le digo a mis pacientes. Lo primero que hay que tener en cuenta es que hay un periodo de transmisión que es bastante amplio, que va desde los 7 hasta los 21 días y en promedio se dice que son de los 10 a los 12 días en promedio. Pero ¿qué es importante de tu pregunta? Yo creo que muchos ni siquiera... Esto que mencionas tú me parece extraordinario, porque me refiero a lo siguiente. Si vamos a sarampión, las personas piensan que son ronchas.
6: Exacto.
7: Y entonces, ¿lo contagioso son las ronchas? Y la realidad es que no. Lo contagioso o realmente el mecanismo de transmisión de esta enfermedad es justamente por vías respiratorias, porque realmente es el contexto. Ahora, muchos no lo asociamos de esta manera. De hecho, incluso es una pregunta frecuente, ¿cómo se contagia? Y es lo que acabas de mencionar. Sería una cosa realmente majestuosa el hecho de decir cualquier persona que inicia con síntomas respiratorios ya se protege para tratar de evitarlo.
6: Claro.
7: Decirte que te quedas aislada en casa a lo mejor sería a veces hasta inviable, porque tenemos actividades, tienes que trabajar, tienen hijos, tienen actividades que le impide el que realmente te quedes en casa. Que sí sería prudente el uso de un cubreboca, ¿no? Uh-huh.
6: Pero hay gente que no conoce cuáles son los síntomas que empieza, porque creo que va por etapas, ¿no?
7: Claro, existen tres etapas, que es el periodo prodrómico, una parte que se le llama el periodo exantemático y una parte que se llama de convalecencia. Pero ¿qué es lo realmente interesante?

0: Prodrómico es el inicio de la fiebre y estos síntomas respiratorios. De hecho, antes del exantema se ve la fiebre y otras cosas como se le llama coriza. Coriza es escurrimiento nasal, estornudos, el conjuntivitis que puede ser enrojecimiento a nivel de los ojitos, que podamos tener un poquito de lagrimeo excesivo o incluso tos que puede aparecer en esos primeros días. Una ligera tos, de hecho, se describe como ya en el día 2-3 que se puede tener. Ya tenemos entonces la fiebre. Posteriormente, y se describe que como para el día 4, ya viene nuestra fase de la parte exantemática. Empiezan a aparecer las ronchitas o estas exantemas. ¿Qué características tiene? Que son maculopapulares, no tienen líquido. Eso es bien interesante. De hecho,
1: ¿Son como
0: existen diferentes.
1: planitas?
0: Sí, pueden ser como planitas que confluyen y hay espacios entre ellas, como si fueran islitas, digámoslo, pero no están llenas de líquido. ¿Por qué menciono esto? Porque justo, por ejemplo, en varicela, y si ya te dio varicela, ¿qué vemos? Están llenas de agüita, ¿no? Vesículas.
1: Como
0: Y
1: una ampollita, ¿no?
0: ándale, justo. Y entonces lo que te pasa en sarampión es que solamente queda como la ronchita sin líquido adentro. Entonces nosotros ya esto le llamamos pápulas.
1: Pápulas.
0: Así es. Y bueno, vemos que entonces a partir del día 4. Pero otra cosa que tenemos que saber, ¿de dónde empiezan? Empiezan de arriba para abajo.
1: ¿Dan comezón esas ronchitas?
0: Sí, llegan a describir que son pruriginosas. Aunque depende del contexto, ¿no?
1: Un tema que me parece interesante, cuando estoy investigando un poquito más sobre el tema, dice que es como una enfermedad más para niños, o sea, que les pasa más a los niños y, o sea, no, nadie está exento, perdón, a que le suceda. Incluso como lo platicamos, o sea, aunque estés vacunado, pues puede ser el poquito porcentaje de la población que te toque. Pero ¿por qué lo catalogan mucho hacia los niños?
0: Bien, porque eso creo que sí sería un mito. Viene derivado de lo siguiente. Yo asumo que lo mencionan porque habitualmente es en niños donde se ve la varicela, el parvovirus B19 y estas enfermedades. La situación real es que en la Ciudad de México, tan solo de los casos que tenemos, el grupo más afectado ha sido desde los 25 hasta los 34 años, donde vemos que literalmente es donde está el grupo más afectado. O sea, no es ni siquiera en los niños, de hecho, es menor la tasa de incidencia que hemos presentado en comparación con este grupo. Entonces, sí sería como más un mito, porque la realidad es de que, insisto, el grupo más afectado en este momento en la Ciudad de México sí es de los 25 hasta los 34 años.
1: Y eso se debe, doctor, bueno, ya, cerrando paréntesis de los niños, es un mito, pero hablando del sector que está viendo afectado, ¿eso a qué se debe hoy en día en México?
0: Si individualizaríamos los casos, en su mayoría sí han sido personas no vacunadas, en su mayoría.
1: Ay, no.
0: Pero ¿qué quiere decir también esto, no? En el grupo de la Ciudad de México que te mencionaba, ¿qué vemos en este grupo de edad? Que son las personas más activas, o que se movilizan más. De
1: Claro,
0: hecho, pues
1: sí.
0: bueno, esto tiene mucho que ver con la parte de que son personas activas laboralmente, de que las actividades en este grupo son más de, bueno, activan más la movilización.
1: Que
0: Pero
1: van
0: sí.
1: en el metro, que es más
0: Sí.
1: transporte público.
0: De hecho, sí. De hecho, es importante eso que mencionas, porque tan solo en la cadena de transmisión veíamos que te mencionaba, son respiratorios. Yo estornudo y esas partículas con este virus, específicamente, varía dependiendo del tipo de virus, por el peso, por todo, pero quedan suspendidas en el aire hasta por 2 horas.
1: Ay,
0: O
1: no.
0: sea, me refiero a, es lo que te mencionaba, si todos tuviéramos una buena educación y que desde el primer síntoma respiratorio, uso de cubrebocas, independientemente de la causa, y si ya tengo, me cambio de cubrebocas tricapa a una N95, que era lo que veíamos en COVID, buena higiene de manos, yo prevendría muchísimo.
1: Ay, la verdad es que estoy súper, hiper, mega picada con este tema, doctor. Sí, yo sé que hay muchas cosas que, pues, no podemos abarcar en un solo episodio, pero me gustaría que antes de retirarnos, de despedirnos, nos dejara un mensaje final sobre todo este tema. Usted, como, de lo que ha visto, lo que ha vivido.
0: Pues yo creo que el principal tema y la principal reflexión es ponernos a pensar que había sido un logro impresionante para este país porque tenemos uno de los mejores esquemas de vacunación. Es retomarlo, o sea, me refiero a incluso nosotros como hacernos conscientes de sí mismos y de las personas que están a nuestro alrededor. No le estamos haciendo un favor a nadie más que a nosotros mismos. Son como
1: Exacto.
0: muestras de amor propio, autocuidado, el hecho de irnos a vacunar. Entonces, en definitiva, sí creo que sería una de las cosas que tenemos que aprovechar. Nuestro programa universal de vacunación, tenemos que aprovecharlo. O sea,
1: Súper, sí.
0: vayamos viendo nuestro grupo de edad, pidamos nuestra cartilla, asesorémonos con el epidemiólogo, con el infectólogo, con el médico internista, con todas las especialidades y pues saquémosle provecho.
1: Yo encantada, doctor, de que nos haya acompañado el día de hoy. Espero que también usted se lo haya pasado muy bien. Muchas gracias por la compañía, por la información principalmente.
0: Pues gracias a ustedes por el espacio en realidad y yo creo que lo más importante de todo es, insisto, vacúnense.
1: Pues muchas gracias, y usted lo ves, gracias a los que nos están escuchando del otro lado de la radio, de Spotify, donde ustedes nos están acompañando. Gracias, muchas, muchas gracias. Vacúnense. Y gracias, doctor. Nos vemos en el siguiente episodio. Yo soy Génesis Sainez y fue un gusto estar con ustedes. Adiós.

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0: Son las 6:32.
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1: Son las 6:48.
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0: Son las 6:59.
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0: Son las 7 en punto.
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1: Son las 7 con 14 minutos.
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0: Son las 7 con 28 minutos.
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1: Son las 7:45.
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1: Son las 7 con 59 minutos.
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1: Son las 8 en punto.
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8: Ya, hombre, ya, que no, espérense, ¿qué le pasa? ¿Qué pasa? No puede pasar usted aquí. No, es el camino para el chiquero. ¿Que para qué? Para el chiquero, ahí donde van a quedar los invitados especiales. Pues yo soy invitado especial. No. A ver si es cierto. No, ¿de qué camión es? ¿Cómo de camión? Pues sí, de los camiones. No, yo no soy ningún camión. Yo vengo en mi coche. Bueno, pues déjelo pasar. Pero váyase con cuidado, ¿eh? Pues sí, es una cola tremenda la que hay aquí. Qué barro, ¿qué va a pasar? Aparte de lo que me invitaron a la inauguración del puente y usted por parte de la Presidenta de la República. Vamos a ver. Ahí vamos caminando. Y por fin llegamos al chiquero. ¿Qué era? Pues, ¿cómo el chiquero? Pues sí, mira, tiene alambres así, en cuatro lugares así, con una entradita chiquita, a donde iban pasando los presidentes municipales. Los presidentes municipales de Quintana Roo. Los presidentes municipales, ¿qué van a hacer aquí? Pues son invitados, igual que ustedes, son invitados. Y luego después de los invitados, ¿quién más? Pues están los diputados y los senadores también, ahí van al chiquero. ¿Y qué más? Pues también los magistrados del tribunal. Ah, pues todos los altos funcionarios aquí del estado de Quintana Roo, ¿verdad? ¿Ven? ¿Y dónde va a estar la presidenta? Tiene un estrado especial para ella. Pero nada más la presidenta y sus invitados especiales. ¿Cómo invitados especiales la presidenta? Si la presidenta es nuestra super invitada especial de nosotros. Pues así es. Tiene sus invitados especiales. La secretaria de Gobernación, la secretaria el secretario de Educación, la secretaria de Medio Ambiente, y la secretaria, y van varios allí. Esos están invitados. Ahí anda deambulando, ahí anda caminando de un lado para otro. Pero la cola es una cola tremenda. ¿Qué va a hacer? Oiga, yo no tengo brazalete. Dice uno. No, yo lo tengo también en la mano, yo no tampoco traigo brazalete. ¿Cómo le voy a hacer? No va a ser que llegue yo allí y me corran también otra vez, ¿no? No, no, pues no. Pues ahí vamos todos, otra vez, uno tras otro, a ver a dónde es. Ya, por fin llegamos hasta el final. Los barrotes encima. No era cárcel. No, era un chiquero, por favor. Donde guardan los animales. Sí los guardan. Yo soy abogado, soy comunicador. No, aquí ese es su lugar. Y también es que aquí está un senador también. Seguran también está separado y está otro por acá. ¿Y dónde va a quedar la presidenta? Allá de aquel lado, pasando la barra, ahí hay una barrita chiquita donde va a estar la presidenta con sus gentes. ¿Cómo sus gentes? No hay gente también de aquí de Quintana Roo, la gobernadora, por ejemplo. Más que nadie, pues la presidenta municipal de Benito Juárez es la que debe estar allí presente. Es cierto que las aguas de la laguna de Chute son federales, es de la nación. Y sí, la titular de la nación es la presidenta de la República. Son propiedad federal. Ahí estamos de acuerdo. Y la construcción también la hizo la federación. También estamos de acuerdo. Aunque ahí metieron un concesionario, que son los de famosos calicas y socios y calicas y todos los icas que ha habido y por haber, que tanto daño nos han hecho por todos lados. Desde la famosa calica, que acabó con todas las sierras de Playa del Carmen, donde dejaron hoyos por todos lados, acabaron con las ruinas que había allí, las ruinas arqueológicas. Me tocó ver todas las ruinas arqueológicas ahí antes de que las destruyeran, para hacer un puente, para hacer un puerto, para llevarse las tierras a Estados Unidos, para rellenar pozos, para rellenar cosas, y algunos también para utilizarlas como implementos de belleza, no sé, eso es lo que decían. Pero él explotó calica, esas tierras, y las siguen explotando todavía. Bendito país el nuestro. Así somos, pero no importa, nos defendemos. Y volviendo al tema, bueno, ya estamos instalados. Yo afortunadamente tenía yo detrás de mí a Gerardo Reynoso, nuestro jefe de prensa, que me hacía el favor de jalar la silla de ruedas que tenía yo para poderme manejar. Y pues ahí como le iban indicando, había una directora increíble, ya la conozco yo desde hace muchos años, estuve en el Tribunal Superior, entonces se tía la mamá de los gatitos esta señora, ordenando por allá, nos traía locos, pues para dónde vamos, para la izquierda, para la derecha, para el frente, para atrás, para dónde, pues por fin ya nos acomodaron a un lugar, ya nos quedamos en ese lugar. Aquí llega la presidenta con su séquito. Vean, ya estamos acomodados, ya por lo menos están las rejas. Vamos a tener la oportunidad de saludar a la presidenta cuando pase por allí para acercarse a la presidenta al estrado que estaba enfrente del chiquero este. Bueno, pues nos fuimos a ver, a sentar, ya están tranquilos. Y me encuentro a Ana Pati Peralta, la presidenta municipal, y digo, ¿qué estás haciendo tú aquí? Tú debes estar allí codo con la presidenta de la República. Este es tu territorio. Tú eres más importante que la gobernadora aquí en este lugar. ¿Por qué? Porque es territorio. Ella también ya fue presidenta municipal y fue importante también. Pero ahorita no, ahorita es gobernadora de todo el estado de Quintana Roo. Pero tú perteneces al municipio libre y soberano de Benito Juárez. Y es tu lugar. Tu lugar es ese. Claro, estás en tierras federales, en aguas federales. La laguna de Chupté es federal. Pero de todos modos, es la cortesía de que te corresponde por ser presidenta municipal de Benito Juárez, donde se ubica la laguna de Chupté y donde se ubica el puente que se va a inaugurar. Y no que te tengan aquí en este chiquero, junto a los demás presidentes municipales. Todos ahí sentados, parados. No había un lugar para sentarse. Yo sí estaba sentado porque por razones fisiológicas. Pero los demás están parados todos. Y así quedó. Bueno, vamos a esperar. Nos habían citado a las 6 de la tarde. No, pues que siempre no, que es antes. Bueno, llegué, tú nos fuimos antes. Entonces eran las 5 de la tarde. Vamos a calcular, falta una hora para que llegue la presidenta. Ya pasó la hora y media, y nada, y no llegaba. De repente, esta digna mujer dependiente de la gobernadora, de relaciones públicas, manejada por todos lados, aquí se sentía la dueña del lugar. A ver, acá iba esto, de aquí el otro, váyase, y me tocó a mí también. A ver, don Gastón, jálese para allá. Me espantó. Me está ordenando a mí que me jale yo para acá. Y me empujaba. Ay, sí, me pareció lógico. Va a pasar por aquí la presidenta de la República y necesitan un espacio para que pase la presidenta. Pues yo estaba esperando que iba a pasar la presidenta. Y no. El espacio era para los papás de Mara Lezama. Mis respetos, gente muy respetable. Pero pues, yo creo que la muchachita esta que quería quedar bien con su jefa, Mara Lezama, y entonces nos corrió a todos nosotros a un lado. Y me quedé atrás, así. Todo escondidito. Así, todos esperando a ver qué pasara la presidenta. Y no pasaba la presidenta. Pues ya no, ya estaban los papás allí. Y de repente surgió la hermana de Mara también. Ahí se presenta, muy amable, saludando. Y me tapan el frente. Porque se mete el senador ahí al de frente, porque seguramente quería saludar a la presidenta de la República. Yo también la quería saludar, pero tampoco me voy a imponer en esa forma. Para quítate tú para ponerme yo. No, yo soy muy respetuoso. Yo me quedé en mi lugar. Pero tenía enfrente de mí tenía al senador Segura. Y a otros senadores que estaban por allí también, asomándose. Pues llega la presidenta y me alzaba, mis papás aquí están, saludaron los papás, la presidenta, se fue allá a su lugar, vienen los discursos, vienen las, la presidenta habla la gobernadora, y la presidenta municipal de Buenos Aires, de Cancún, de Benito Juárez, pues Milando, como chinito, ¿no? Milando, ahí detrás de las rejas. Pues, ¿y qué pasó? Pues nada, no pasó nada. Ya vinieron los discursos, muy cortos, por cierto, porque yo creo que la presidenta estaba cansada. La gobernadora también dijo un discurso bastante corto. Pero la única persona de Quintana Roo que estaba ahí presente, la gobernadora, nadie más, puros funcionarios federales. Y nosotros, pues no, arrinconados ahí en el chiquero. Pero ¿y quién organizó esto? pues no, nadie sabe quién fue. Porque yo no vi a nadie del Estado Mayor Presidencial. La vi desamparada, la presidenta. Pero eso sí, también junto a ella, los directivos de Calica y EICA. Calica, es un grupo muy fuerte que...
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8: Vean el puente, ¿cómo se llama? La carretera de Cancún a Mérida, que es Calica. Vean ustedes en Puerto Mareos, Calica. Vean ustedes Calica, Ica, el puente, Ica y asociados. Fueron los que terminaron el puente. Los genios de la construcción. ¿Pero a costa de qué? A costa del pueblo, a costa de la gente. Bien, que no sé qué pasa, les pretenden todo a ellos y se van a gloria. Bueno, pues entonces, ¿cuál inauguración? Después ya supimos por videos que pasaron que obligaron a la presidenta a subirse en una bicicleta junto con la gobernadora, hacer un pequeño recorrido ahí en bicicleta. Pues yo creo que venir desde tan lejos a exhibirse en bicicleta, no creo que haya sido prudente, no creo que le haya agradado mucho a la presidenta, porque además andaba con camisa. Ah, quiero decir también que la gente que es subordinada a la señorita esta, de relaciones, Erika o no sé cómo se llama, esa, ya verán ustedes el informe, saber quién fue. Y pues resulta que la gente que venía pues no tenían profesión, no tenían nada, pero eso sí tenían unas camisetas que decía voluntario, todos eran voluntarios, gente voluntaria, y muchas camisetas.

0: Vamos ver o tarif. Ay, querido público. No se vale. No somos jugarreta de nadie. Tenemos nuestra propia dignidad. Los señores presidentes municipales tienen su propia dignidad. ¿Por qué los humillan en esa forma? ¿Por qué humillaron a la presidenta municipal de Benito Juárez? Manteniéndola en una. ¿Por qué nos humillan a nosotros para dar el paso a otras gentes, estableciendo distinciones? Si todos somos iguales, todos somos parejos, todos queremos paz, tranquilidad y bienestar. Eso es lo que deseamos todos. Y así sucedió todo esto. Ya no quiero seguirle porque al rato voy a empezar a llorar también y no quiero que nuestro público piense que estamos sí, nosotros usando algo indebido. Por eso yo me retiro. Me retiro de todas estas cosas que no son nada.
1: Pero hay una teoría, don Gastón. Yo le pregunto abiertamente, ¿no? Y antes que nada, saludamos a toda la gente que nos escucha a través de el 105.1 y las 17 estaciones sincronizadas en este momento en Así Debe de Ser, además de el streaming. ¿Usted es asesor de la gobernadora?
0: Para nada. No, no, no. No, no, no. Vamos a aclarar las cosas.
1: Mucha gente dice
0: Yo
1: eso.
0: le tengo una estimación especial porque colaboró con nosotros. Pero no soy asesor de ella para nada. Para nada, porque si fuera asesor, habrían cambiado muchas cosas que no me parecen. Una de ellas es el Chetumal, que le recomendaba yo tanto a ella como se lo recomendaba al presidente López Obrador, que lo hicieran puerto de altura a Chetumal,
1: A través del canal de Zaragoza.
0: a través del canal Zaragoza, pero el canal Zaragoza no lo abren, no lo abren por capricho de la Secretaría de Marina, del anterior secretario de Marina, que resultó un pillo, ¿no? Ahora sí son de los que andan tras de ellos en Estados Unidos, ¿cómo se llama? En contra de los narcotraficantes. Y no se atrevió a abrir el canal de Zaragoza, abrir esto para hacer un puerto de altura, que esto es lo que da coraje, es lo que dice uno, ¿qué pasa con nosotros? Vamos a ver a los yucatecos. Los yucatecos están peor todavía en cuanto a posibilidad de un puerto de altura. No lo tienen, porque el mar les llega muy suavecito. Para uno caminando kilómetros, metros y metros y metros adentro del mar y no llega el agua arriba de la rodilla, arriba de la cintura. ¿Por qué? Porque no hay calado para buques. Viene el progreso. No, pues si vamos a hacer progreso, a hacer un puerto de altura. Están locos, y cábarse. Pues la tenacidad de los yucatecos fue tan grande que lo hicieron puerto de altura. Tuvieron que caminar kilómetros para llegar al fondo del mar. Y ahí tienen ustedes
1: Muelle de altura.
0: un lugar donde llegan los barcos
1: ¿No?
0: sin
1: Y
0: problema,
1: la llegada de cruceros a Progreso ha crecido en este año,
0: y ha sido
1: ¿eh?
0: progreso. Pero ¿por qué Yucatán sí y Quintana Roo no? Es lo que me explico, lo que me puedo pensar, ¿qué está pasando? Nosotros somos peninsulares. Estas estaciones de radio tienen un alcance peninsular completo. Se dirigen a todos, a yucatecos, campechanos, quintanarroenses, a todos se dirige.
1: ¿Me permite un dato nada más?
0: ¿Sí?
1: Para englobar y sobre todo destacar lo que usted menciona esta tarde. De enero a octubre del 2025, en ese puerto de altura, en Progreso, arribaron 102 embarcaciones con 311.072 pasajeros, lo que representó un aumento del 82.1% en referencia al 2024. Y de diciembre del 2025 a la fecha, a mayo, al 1 de mayo, que es el corte que nos da la Secretaría de Fomento Turístico.

0: De Yucatán, han llegado 60 cruceros, o sea, prácticamente ya la mitad de lo que se tuvo el año pasado ya llegó, y esto ha traído 170.990 pasajeros, con un alza del 73% con respecto al 2025. Esas son las cifras de ese trabajo que usted acaba de mencionar, de cómo se trabajó en construir, en ubicar y hacer crecer y crear el puerto de altura en Progreso Yucatán, don Azar.
1: Así es, les costó trabajo y todo y lo hicieron. ¿Por qué Yucatán sí y Quintana Roo no? Es lo que desespera a uno. ¿Por qué allá sí se puede? ¿Por qué Chetumal, que está más fácil, más fácil? Tenemos lugar amplísimo para poder hacer un puerto de altura en Chetumal y echar a andar todo el sur del estado. Qué riquísimo para todo, hay solo lugares donde más fructifica la caña, el maíz y demás frutas, todo, todo, todo, eso es una zona rica. ¿Por qué no aprovecharla? Sino para consumo interno también, para exportar. Tenemos el puerto de altura, un puerto de altura donde podemos aprovechar perfectamente bien ese puerto de Chetumal y dejar que no se ha aprovechado en la actualidad el puerto libre que ya se declaró, puerto libre, ya, o sea que ya podemos importar mercancías sin pago de impuestos ni nada, pero no hemos sabido aprovecharlo. ¿Por qué Yucatán sí y Quintana Roo no? Mira, te voy a platicar otro detalle también que es digno de llamar la atención ahorita que estamos hablando de comparaciones. En el cruce de la frontera, Yucatán con Quintana Roo, está la policía de Yucateca. Te paran. Y se hace una cola tremenda de carros. Pero yo no veo malestar de nadie. Saben que es por su propio bien que están revisando coches, no permitiendo el paso de armas o de droga o lo que sea. Son los yucatecos que están viviendo allá. Pasa uno allá. Claro, es molesto estar con el calor y todo eso, estar en el coche encerrado. No puede uno pasar porque están revisando coche por coche, coche por coche. Pues sí, pero termina uno esa revisión y respira uno tranquilidad. Llegaste a un estado donde va a haber tranquilidad, porque ya revisaron, no va a haber delincuentes. Y puedes andar en la calle sola, en la noche, a solas. Y puedes andar de todos lados, no te pasa nada. ¿Qué nos pasa en Quintana Roo? ¿Por qué aquí hay delincuentes y allá no? ¿Por qué aquí pasamos como si estuviéramos en nuestra casa? Estamos en nuestra casa, pero un poquito más a fondo. ¿Por qué se establece una cuadrilla de inspectores a la entrada del estado de Quintana Roo para ver la gente que entra? No les importa. No les importa, hay que ir al ahí se va. Estamos viviendo el ahí se va nosotros. Eso no podemos hacerlo. Tenemos que seguir adelante, ¿no? Porque si seguimos con el ahí se va, nos va a pasar lo que la inauguración. El ahí se va. Pues antier amenazaron con que iba a ser hasta el próximo octubre porque había detalles y todavía faltaban y todo en la inauguración del puente. Pero hoy en la mañana, yo creo que las presiones fueron tan fuertes que hoy en la mañana ya se abrió al público con restricciones, muchas restricciones, pero mínimas, ya por lo menos ya se abrió el puente. Ya no podemos decir que fue infructuosa la inauguración, porque la verdad, yo sentía a la pobre presidenta de la República engañada. porque le dijeron venir a una inauguración de algo que no se había terminado completamente y que faltaban varios detalles, ¿no? Ya la presidenta entendió y así fue. Vamos a suspender un momento esta plática para escuchar unos mensajes.
0: Y de regreso, antes vamos a dar
1: los mensajes que vienen.
0: Sí, no, nada más damos el WhatsApp, ¿le parece? Y sí, las estaciones de donde nos escuchan rápidamente. La gente aquí en Quintana Roo, Yucatán, el WhatsApp para que se comunique con don Gastón Alegre esta tarde, en Así Debe de Ser, 9982-364544. Son 17 estaciones en este momento sincronizadas a través del 105.1, también el 100.1 en Chetumal, Tulum y Canturinquín, en el 93.9, Cozumel, en el 104.5 Nuevo Buscán, en el 99.7 Playa del Carmen y Felipe Carrillo Puerto, el 96.7 Felipe Carrillo Puerto, el 92.5 en José María Morelos, 93.3 Nicolás Bravo. Y en Yucatán nos escucha en Mérida, Temash e Izamal en el 100.5 de su FM estéreo, y en la zona oriente de Yucatán en Valladolid, Tizimín, Río Lagartos, Tuncás y Citás en el 88.1. También estamos a través del streaming en Radio Turquesa Peninsular. Es Así Debe de Ser con don Gastón Alegre López. Volvemos enseguida.
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4: Son las 8 con 28 minutos.
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4: Son las 8 con 29 minutos.
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1: Bueno, pues estamos viendo las cosas. No es ánimo de fastidiar a nadie, ni ir en contra de nadie, sino ver lo que estamos viviendo realmente nosotros. Mi respeto es para la gobernadora. Yo no la voy a atacar a la gobernadora para nada. Además hay una estimación especial. Trabajó aquí en Radio Turquesa con nosotros. No, de ninguna manera. De su ayudante, pues tampoco, se hizo un poco fuera de tono empujar a la gente, incluyéndome a mí, para demostrar poder, porque le dieron poder de organizar a la señora Erika. Bueno, pues ese es un problema de ella, pero no. Si me ofendió a mí, pues ya pasó, no tengo por qué dar explicaciones a nadie de esto. Es un acto de ella, ella y allá la gobernadora que la tiene como asesora, como trabajadora en relaciones públicas o lo que sea, no me importa. Sí, yo no estoy hablando de un hecho, no estoy hablando de su comportamiento en general, porque no me consta, no he tenido tratos con ella, no sé qué sea, qué haya hecho, ni mucho menos, pero sí, la mantengo ya también un poquito retiradita, ya, porque tampoco voy a tener yo gente, tampoco soy dedicado al dolor, ¿no? Pues, vamos, si me duele algo, lo hago a un lado, se acabó. ¿Para qué me complico la existencia?
13: ¿Contamos la historia de Ica?
0: ¿Eh? ¿Contamos la historia de Ica, le parece?
1: A ver, vamos a ver.
0: Porque creo que es bien importante para todo nuestro auditorio explicar qué es el grupo Calica y el grupo Ica. Como usted menciona, son lo mismo. Nada más que en la teoría se separaron en el 2001. ¿Por qué se separaron en el 2001? Porque la Comisión Federal de Competencia, la COFECE, le impedía tener una concesión mayor, que en este caso era la autopista Mérida-Cancún. ¿Cómo sucedió esto? Bueno, la autopista hasta el 2001 pertenecía al grupo capital del consorcio del Mayap. Ellos eran los dueños de la autopista. Calica, quiere entrar y que se los quiere comprar. Y la COFECE le dice, no puedes entrar porque tú tienes la concesión de Calica, precisamente en Playa del Carmen. Y ahora voy para allá. Entonces, en un entramado legal de esos que no suceden en nuestro México lindo y querido, pues deciden separarse, don Gastón. Auditorio. Y entonces se crea ICA, sola, teóricamente. ¿Para qué? Para que ellos, ya, ahora ya eres una empresa solitaria, entre comillas, y puede comprar la autopista. Y la compró y le dieron la concesión a 35 años, directamente. ¿Qué pasó en Calica? Porque también eso es importante, ¿no? El tema de Calica, Calica ha devastado literalmente 1,000 hectáreas, don Gastón. 1,000 hectáreas en Playa del Carmen.
1: Mucho más de 1,000 hectáreas.
0: Al momento de la contabilidad, son tres zonas, tres predios que están súper dañados. La Rosita, la Adelita y el Corchalito. Esto no lo dice Radio Turquesa, aclaramos, lo dice la Procuraduría Federal de Protección al Ambiente, a la cual le pedimos la información oficial, a la Profepa, que es la que ha hecho el levantamiento, don Gastón, auditorio, de todos estos datos. ¿Qué daño ha hecho Calica a través de Vulcan Materials, que tiene un litigio con el gobierno mexicano? Ha contaminado los pozos de agua dulce, afectación a cenotes y la red de ríos subterráneos que corren desde la Riviera Maya hasta Tulum.
1: Así es.
0: En 25 años es un daño estratosférico. O sea, los daños equivalen, don Gastón Auditorio, a más de 10,500 millones de dólares en restauración. O sea, es un mundo de dinero.
1: Pero tenías a la directora de ICA, ajá, así alabando al público de Quintana Roo, hablando así. Y todo el mundo aplaudiendo, ¿a quién? ¿No? Ve las colas que se hacen cuando viene uno caminando en el automóvil de Mérida hacia Cancún. Pero ese los puertos de entrada, donde está el dinero de ellos, ni siquiera tienen para meter más empleados, tienen dos cajas ahí. y unas colas de 3 kilómetros para ir a pagar ya después de haber viajado por toda la carretera, que se presume son concesionarios de ella. Eso sí, pero así estamos rodeados de puros genios. Por favor, ¿qué me dices tú de esos con los mítines que se han hecho últimamente por el agua?
0: Claro, hubo una protesta, de hecho, el sábado, contra Huacán.
1: ¿Contra Huacán? Sí. Otro. Yo creo que parece que son hermanos, Ica y Huacán, ¿verdad? ¿O socios, eran socios?
0: Pues uno nunca sabe con estas cosas del México lindo y querido.
1: Porque han hecho algo tremendo, chico. La gente es molesta ya con Huacán, por favor. Pero ¿por qué el agua es propiedad de la nación? ¿Por qué se la dan a un particular que no funciona? Abren zanjas por todos lados y no las tapan. Ahí están las zanjas abiertas. Las colas tremendas que se hacen en Huacán para transitar, porque están las calles abiertas por necesidades del oficio, que dicen los de Huacán, porque no hay quien los controle. No hay una autoridad que se preocupe por vigilar a estas gentes, pero tienen una concesión del gobierno que les deja millones de pesos.
0: Brutal. ¿Eh? Sí, brutal. Es un dineral. Le cobran a la gente lo que quieren, como quieren y cuando quieren.
1: Y las además colas, los dejan y sin las servicio. Las colas de Ica, y volvieron a con Ica. Ve las colas que se forman en las casetas de cobro. ¿Y quién controla? Cada rato están aumentando las tarifas.
0: Sí. No, recientemente.
1: ¿Qué pasa, señor secretario de Ordenamiento Territorial, de Secretaría de Comunicaciones y Transportes? ¿Qué pasó con ellos? Ustedes son los encargados de vigilar que se cobre lo justo. No estar viendo que cada semana están aumentando las tarifas del costo. Esas son las gentes que están auxiliando al gobierno. Por favor, no me defiendas, compadre.
0: Fíjese nada más, el dato duro, este es de la Bolsa Mexicana de Valores, porque es tan poderosa la empresa Huacán que cotiza y tiene registros en la Bolsa de Valores. Y en la Bolsa Mexicana de Valores no le puedes mentir que no ganas 2 pesos, porque si no, no te dejan entrar a cotizar. En el reporte del año pasado, de enero a octubre del 2025, don Gastón Auditorio, Huacán reportó ingresos por el orden de 2.651 millones de pesos, solo en cobro de facturación a empresas, casas, departamentos, estudios, lo que fuera, locales. Es una barbaridad, pero lo que más asusta es que en su reporte, Huacán sostiene, fíjense nada más, hablamos de 2.651 millones de pesos. Eso es una barbaridad. Ellos presumen que invirtieron en infraestructura, en mejora de las tuberías, en todo eso, una cantidad de 8.865 millones de pesos. Sin embargo, cuando nosotros hacemos el recorrido por la ciudad, por ejemplo, en el polígono sur, don Gastón, no hay bombeo de agua después de las 5 de la tarde. Y en las mañanas, en el polígono sur, no hay agua. Ya no hay suficiente bombeo para cubrir las necesidades del municipio. Y no, nada más hablamos de Benito Juárez. Ya no hablamos de Isla Mujeres, que tiene un problema bárbaro con el agua. O sea, llega a Isla Mujeres, llega entre 3 y 4 horas de bombeo y párele de contar.
1: Señoras autoridades, ¿qué vamos a hacer? ¿Se van a seguir ustedes cruzándose de brazos cuando estamos viendo todas estas irregularidades? Cuando estamos viendo que costó el doble el puente de Neuchâtel de lo que se había programado por gracias a las inteligencias provistas o prominentes también, podríamos decir, de los calicas y socios, e icas y demás socios, por favor, señor, señores autoridades, ¿hasta cuándo? ¿Se acuerdan ustedes de lo que es una catilinaria? Catilina era un senador que lo aborrecía todo el Senado romano. Y decía, quosque tandem Catilina abustere paciencia nostra. ¿Hasta cuándo, Catilina, abusarás de nuestra paciencia? Así estamos nosotros. ¿Hasta cuándo vamos a abusar, nos abusarán estos pillos de nuestra paciencia? Y todos nosotros pagando impuestos, todos nosotros regularizando nuestras situaciones. Porque vemos que esa clase de gente no nos sirve. Esa gente se aprovecha de nosotros y no nos da los resultados que nosotros esperamos.
0: Sí, es una grosería, don Gastón, porque hay familias, por ejemplo, que no consumen los 1,200 pesos. Nos ha llegado casos, por ejemplo, a denuncia ciudadana donde, uno me acuerdo recientemente, un señor nos dijo que su casa estaba cerrada porque no la había podido rentar. Él vive en la casa que sacó con su esposa y de repente, pero 6 meses, don Gastón. Y en 6 meses llega y Aguacán le dice que debe 85,000 pesos. ¿De dónde? O sea, en 6 meses uno puede acumular una deuda con Aguacán de 85,000 pesos.
1: ¿Qué estamos
0: en la época medieval donde teníamos que pagarle prebendas a este tipo de situaciones? O sea, es lamentable lo que ocurre. La noticia que podemos adelantarle hoy en su espacio, don Gastón, en Así Debe de Ser, a todo nuestro auditorio, a Quintana Roo, sobre todo a los 4 municipios que padecen el servicio de Aguacán, es que ya la Suprema Corte de Justicia de la Nación ha traído el caso. Tiene que resolver ya, y la resolución es simple: sale o se queda, no hay vuelta de hoja. Ya se tiene en la Suprema Corte de Justicia. Vamos a ver ahora el tiempo que se lleva la Suprema Corte de Justicia en primero darle apertura y discusión al caso. Ahí, esa cara yo puse igual cuando me...
1: ¡Ay, hermanito!
0: No, pero bueno. Al final es noticia, ¿no?
1: Sí, todo lo que se pueda... Trataremos de auxiliarlos para que procedan correctamente, porque si van a hacer lo que ya han hecho en algunos casos tremendos, nuestro presidente de la corte y la otra magistrada y la no quisiera yo hablar sin tener las armas en la mano, sin ver la forma como está planteando la demanda, como están planteando la defensa. Porque ellos también tienen derecho a defenderse. ¿Defenderse de qué? ¿De qué? Pero de todos modos tienen derecho a defenderse. Siempre hay una controversia. Hay que ver cómo está esa controversia y cómo va a resolver la Corte.
0: Claro, por supuesto. Pero sí, o sea, pero usted tiene razón.
1: Sea favorable para el pueblo, porque en otra forma no.
0: Hay muchos elementos, don Gastón. ¿Sí? Hay muchos elementos que hoy, o sea, asistiría a la razón, tanto legal como cívica, para la población, como usted menciona.
1: Y señora gobernadora, siga peleando Chetumal, por favor. Pelee usted para que Chetumal sea un puerto de altura. Vamos a seguir nosotros adelantándonos a la modernidad. Al ser un puerto de altura va a beneficiar no solamente a México, sino también a Centroamérica, señora gobernadora. ¿Puede usted seguir teniendo relaciones con Belice, con Guatemala, con todos, como representante de un estado colindante con Sudamérica y Centroamérica? Yo creo que debemos analizar todas las situaciones y ver que realmente las cosas vayan por buen camino. Somos un país noble, somos un estado noble, somos una península de lo más noble que pueda haber. Y si Yucatán lo hizo, ¿por qué no lo vamos a hacer nosotros? ¿Por qué no lo va a hacer Campeche también? Campeche también está sufriendo algunas consecuencias. Vamos a trabajar, vamos a unirnos todos y pensar que lo que nos conviene es vivir en paz, que tengamos absoluta seguridad en nosotros mismos, que se acabe la delincuencia, que no tenemos por qué andar nosotros con delincuencia. Yucatán no tiene delincuencia. ¿Por qué Quintana Roo sí? ¿Por qué Campeche también? Vamos a seguir adelante todos nosotros y vamos a seguir trabajando. Es lo que nos queda a los quintanarroenses, a los campechanos, a todos los peninsulares en general. Debemos luchar, debemos pensar en que vamos a seguir adelante. Y estas vicisitudes que tenemos nosotros, no les demos importancia. Hay momentos en que tiene uno que exaltarse y tiene uno que decir, porque de lo contrario, guardarse las penas es peor que no decirlas. Y sí, la verdad me dio mucha pena lo que pasó, porque yo quiero mucho a la Presidenta de la República, es una gran mujer, es una mujer que merece todos mis respetos, que no se le puede engañar, que no se le puede tomar el pelo, que está haciendo lo imposible para gobernar bien. Vamos a dejarla que gobierne, pero no le pongamos obstáculos, no la engañemos, que sea todo para bien. Y seguro que vamos a tener un buen gobierno si la dejamos libre y soberana, porque sí lo merece. Claudia Sheinbaum, Presidenta de la República. Que cuando venga a inaugurarla de veras. Que sienta que está con su gente. Que no hay partiditos políticos chiquitos que empiecen a amenazar con chicanerías y con trinquetitos de qué vamos a hacer, qué vamos a perseguir nosotros como partidito político, porque vamos a dar votos para reformar la Constitución. No, Presidenta, usted está muy, muy encima de eso. No negocie con ellos. Se va arriba, señora Presidenta. Y así vamos a seguir nosotros, apoyándola. Porque sabemos que es una buena Presidenta, sabemos que vamos por buen camino con usted. Y seguimos todos adelante. Yo creo que, querido público...
0: Saludamos a la gente, don Gastón, rápido, antes de irnos, ¿te favor. Parece? Nos escribe la señora Norma Aguirre, dice, antes de que se hiciera el puente, salíamos de Avenida Las Torres y tomábamos un retorno para circular por la Avenida Cava rumbo a la Avenida Cobá. Ahora que se abrió el puente, pusieron un letrero, nos manda la foto, que ese retorno es de uso exclusivo para la Comisión Federal de Electricidad, y si te pasas te sancionan. ¿Será que lo vuelvan a abrir al público para que no se haga el tráfico en la glorieta donde está el monumento a la primera torre del aeropuerto? Le preguntamos a las autoridades, porque ese retorno tendría que estar abierto.
1: Claro.
0: Y sirve mucho porque cuando uno llega al distribuidor claro. vial en horas pico, ese desahoga muchas cosas porque no tienes que ir a dar la vuelta claro. a lo que es el distribuidor. Y también saludamos a Melitón Aragón, dice que critica. No le voy a decir la palabra que dices, amigo mío, porque aquí nos manejamos con respeto, pero leemos por ese respeto tu comentario. ¿Qué critica, don Gastón, si en Quintana Roo está creciendo la inseguridad? Y, bueno, de eso se trata, ¿no? De señalar y de decir lo que está ocurriendo en Así Debe de Ser. También nos saluda esta tarde Harry dice, muy buen programa, don Gastón, usted sin pelos en la lengua. Ahí está. Y también nos saluda esta tarde Roberto Cruz. La política es la peor porquería que puede haber hoy en día. Y también conectados esta tarde, don Gastón, José Pech, Misael Pacheco, Gustavo Guerrero, Aurelia Copmo, le saludamos también a Román Pérez, a Hila López, a María Cetina, a Francisco, Mario Cetina, perdón, a Francisco Landero, a Cele Cuen, a Virginia Cabrera, a Víctor Ek, y por supuesto también esta tarde, Adriana López y Maite, ellas y ellos a través del streaming en Turquesa, en Radio Turquesa Península, en Así Debe de Ser, don Gastón.
1: Qué bueno, muchas gracias. Pues no tenemos más que servir, y estamos para servir a todos, porque como digo, y lo he repetido mil veces, ustedes son los verdaderos dueños de estos micrófonos. Nosotros no hacemos más que servirles para estar a las horas de ustedes, proporcionar lo que más podemos, paz y tranquilidad, y vivir como merecemos todos los peninsulares, todos los mexicanos radicados en esta península de Campeche, de Yucatán y Quintana Roo. Muchas gracias a todos. Y continuamos con nuestra programación.
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4: Son las 8:53.
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4: Son las 8:53.
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0: Son las 9:03.
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1: Son las 9:15.
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0: Son las 9:32.
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1: Son las 9:50.
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0: Son las 10 en punto.
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2: Bienvenidos a Top Trending, el conteo musical que marca la semana de Turquesa Pop. Yo soy Andy Gutiérrez y te acompañaré hoy con lo más sonado del pop, reggaetón y la música electrónica. Prepárate para subir el volumen, que arrancamos con las canciones que están dominando playlists, redes sociales y las pistas de baile. Esto es Top Trending. En la posición número 10 de Top Trending, Miley revive la nostalgia con Younger You, una canción cargada de emoción y mucho significado. El tema llega como el cierre perfecto por la celebración del 20 aniversario de Hannah Montana, un evento que reunió recuerdos, estrellas y momentos icónicos que definieron toda una generación. El videoclip refuerza ese viaje en el tiempo. Miley, caracterizada con una versión adulta de Hannah Montana, recorre Los Ángeles rumbo al estudio donde nació la serie, mientras revive escenas de su pasado. Vestida con una mezcla entre su estilo rockero actual y el glamour del personaje que la lanzó a la fama, el recorrido en convertible se convierte en una poderosa metáfora sobre crecimiento, identidad y memoria. Más allá de la nostalgia, la canción conecta por su mensaje: entender el pasado como parte esencial de lo que somos hoy y como impulso hacia lo que viene. Así suena en la posición número 10, Younger You, de Miley Cyrus en Top Trending.
1: En el sitio número 10.

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1: En la posición número 9 de Top Trending, Lady Gaga y Doechii deslumbran con Runway, una colaboración que celebra la seguridad, el poder y el brillo de ser el centro de atención. El tema forma parte de la banda sonora de El Diablo Viste a la Moda 2 y ya había generado expectativa tras aparecer en el tráiler final previo al estreno en cines. Con una energía sofisticada y desafiante, la canción acompaña a la perfección el universo de la moda y la actitud que define la película. Más allá de lo musical, Runway también nace de una admiración mutua. Doechii, quien ha declarado ser fan de Lady Gaga desde niña, tuvo la oportunidad de entregarle el premio a la innovación en los iHeartRadio Music Awards 2025, donde destacó el impacto del artista en toda una generación. Por su parte, Lady Gaga no ha dudado en reconocer el talento de Doechii, describiéndola como una figura destinada a dejar huella en la industria. Así suena en la posición número 9, Runway en Top Trending.
0: En el sitio número 9.

0: trending, Madonna regresa a la pista con I Feel So Free, un himno dance que celebra la libertad y la energía de la música electrónica. El lanzamiento llega tras su estreno y una sorpresiva aparición durante el show de Sabrina Carpenter en Coachella. I Feel So Free recupera el espíritu del house clásico, evocando referencias como French Kiss de Lil Louis y conectando directamente con el sonido de Confessions on a Dance Floor, uno de los trabajos más icónicos de su carrera. Esta nueva era, titulada Confessions 2, marca un reencuentro con el productor Stuart Price, pieza clave en aquel éxito del 2005. La canción se siente actual y poderosa, anticipando un álbum que promete mantener a Madonna en el centro de la cultura pop global. Así suena en la posición número 8, I Feel So Free, de Madonna, en Top Trending.
1: En el sitio número 8.

0: la posición número 7 de Top Trending, Robin Schulz junto a Bandit encienden la pista con Flames, un tema que combina emoción y energía en clave electrónica. El reconocido productor alemán vuelve a demostrar por qué su nombre es sinónimo de éxito global. En esta ocasión se une al cantautor británico Bandit, cuya voz aporta una carga emotiva que eleva la canción y le da una identidad única. Flames destaca por su melodía luminosa, cuerdas vibrantes y un ritmo contagioso que atrapa desde el primer momento. Con un coro pegadizo y un drop dinámico, la canción logra ese equilibrio perfecto entre sensibilidad pop y potencia de pista que caracteriza el sonido de Robin Schulz. Más que un simple lanzamiento, este sencillo se perfila como uno de los himnos electrónicos del momento, listo para sonar tanto en clubes como en la radio. Así suena la posición número 7, Flames en Top Trending.
1: En el sitio número 7.

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2: Son las 10 con 19 minutos.
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1: Estamos de regreso en Top Trending a través de Turquesa Pop 102.7. En la posición número 6 de Top Trending, The Chainsmokers junto a Oaks conquistan con Already Know, una canción que fluye entre emoción y electrónica con una química innegable. El dúo estadounidense vuelve a conectar con su esencia creativa en esta colaboración con la cantante sueca Winona Oaks. El tema forma parte del EP Love Is Kind, un proyecto que nace de un momento especialmente inspirador para el grupo. El tema refleja ese proceso, una mezcla de sensibilidad melódica, producción envolvente y una interpretación vocal que aporta profundidad y cercanía. La conexión entre los artistas se siente natural, construyendo una atmósfera que engancha desde la primera escucha. Más allá del sonido, la canción también representa una nueva etapa para The Chainsmokers, quienes buscan conectar con la magia que los llevó a lo más alto, mientras exploran nuevas emociones y narrativas dentro de su música. Así suena en la posición número 6, Already Know, en Top Trending.
0: En el sitio número 6.

de la semana nos lleva directo a un clásico inmortal, Smooth Criminal de Michael Jackson. El icónico tema vuelve a tomar fuerza tras el estreno de la película Michael, que ha reactivado el interés global por el catálogo del rey del pop. El impacto ha sido inmediato. Varias de sus canciones han regresado con fuerza a los rankings, acumulando millones de reproducciones en tiempo récord. El fenómeno demuestra cómo su legado sigue más vigente que nunca. Álbumes fundamentales como Thriller, Off the Wall y Bad han vuelto a dominar las plataformas, recordando por qué marcaron un antes y un después en la historia del pop. Smooth Criminal, con su ritmo inconfundible y su estética cinematográfica, es uno de esos temas que no envejecen. Su energía, su narrativa y su icónico estilo siguen conquistando nuevas generaciones, consolidándose como una pieza clave en la cultura musical global. Así suena el throwback de la semana, Smooth Criminal en Top Trending.

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1: En la posición número 5 de Top Trending, BTS sorprende con Swim, una propuesta que profundiza en su lado más introspectivo y emocional. Lejos de ser solo un nuevo lanzamiento, la canción se integra dentro del universo narrativo de su álbum, donde cada tema construye una historia sobre identidad, cambio y crecimiento personal. En este contexto, BTS utiliza metáforas poderosas para hablar de la posibilidad de reinventarse sin perder la esencia, explorando la dualidad entre su vida como artistas globales y su humanidad como individuos. El tema se siente como un momento de reflexión dentro de ese viaje, una pausa que invita a sumergirse en las emociones, aceptar las distintas etapas de la vida y encontrar claridad después de la confusión. Esta evolución también se percibe en el sonido, que apuesta por una atmósfera más libre, profunda y serena en comparación con otras canciones del mismo álbum. Es una pieza que conecta desde lo personal, mostrando una faceta más honesta y madura del grupo. Así suena en la posición número 5, Swim en Top Trending.
0: En el sitio número 5.

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1: En la posición número 4 de Top Trending, Tyla y Sara Larson brillan con She Did It Again. Lejos de presentarse como un duelo o un dúo convencional, ambas artistas se mueven como dos energías que convergen en una misma vibra, construyendo una atmósfera hipnótica donde el ritmo es el verdadero protagonista. Tyla mantiene ese pulso característico que define su estilo, una fusión entre lo africano y lo internacional, mientras que Sara aporta un matiz pop con tintes nostálgicos que evocan a la era Y2K. La canción también juega con referencias al pasado sin caer en la simple nostalgia, reinterpretando influencias como las de Britney Spears desde una mirada actual. Más que una historia, She Did It Again funciona como una experiencia, una de esas canciones diseñadas para sentirse en la pista, en redes y en cada repetición, donde cada elemento está cuidadosamente pensado para enganchar sin esfuerzo. Así suena la posición número 4, She Did It Again, en Top Trending.
0: En el sitio número 4.

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2: Son las 10 con 37 minutos.
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9: Estamos de vuelta a través de Turquesa Pop y seguimos con más música que ya debería estar en todas partes. En la posición número 3 de Top Trending, Kygo junto a Carter Faith emocionan con That's When You Know, una balada que mezcla sensibilidad y paisajes sonoros envolventes. El videoclip construye una historia sencilla pero poderosa, un encuentro inesperado en una gasolinera solitaria que se transforma en una invitación a lo desconocido. Sin necesidad de palabras, la tensión inicial da paso a una conexión espontánea, marcada por la decisión de dejarlo todo atrás y lanzarse a la aventura. A lo largo del viaje, ambos personajes recorren carreteras abiertas, mientras comparten momentos íntimos que reflejan la esencia de la canción. Este recorrido se convierte en una metáfora del amor, incierto, impredecible y lleno de riesgos, pero también profundamente humano. Con una producción suave y emotiva, Kygo acompaña la voz de Carter Faith para crear una atmósfera que envuelve y conecta desde lo más honesto. Así suena la posición número 3, That's When You Know, en Top Trending.
0: En el sitio número 3.

0: todos. The Top Trending, Bibi Rexha conquista con New Religion, una canción que une generaciones a través de la música dance. El tema funciona como un puente entre el pasado y el presente, retomando la esencia de clásicos del clubbing mientras la adapta a una nueva era. Así, tanto quienes crecieron con esos sonidos como las nuevas audiencias pueden conectar con una propuesta que se siente familiar y fresca al mismo tiempo. A nivel visual, la canción se potencia con una estética cinematográfica que acompaña su intensidad, sumergiendo al oyente en un viaje emocional donde la música se convierte en refugio. Esta nueva etapa, marcada por su era Dirty Blonde, muestra una Bibi más honesta que transforma experiencias personales en himnos universales. Más que un lanzamiento aislado, New Religion anticipa un proyecto más amplio que promete seguir marcando el ritmo de este año. Así suena la posición número 2, New Religion de Bibi Rexha en Top Trending.
1: En el sitio número 2.

0: la posición número 1.
1: The Top Trending, Olivia Rodrigo arrasa con Drop Dead, una canción que mezcla actitud, nostalgia y una estética cuidadosamente provocadora. Desde sus primeros versos, el tema deja ver su ADN retro rock, con guiños a clásicos como Just Like Heaven de The Cure, conectando influencias del pasado con la sensibilidad de una nueva generación. Esa dualidad entre lo vintage y lo actual refuerza la identidad artística de Olivia, que juega entre la chica cercana y la superestrella global. El videoclip eleva aún más la propuesta, ambientado en el Palacio de Versalles, con claras referencias al universo de Sofía Coppola y María Antonieta, aportando un aire juvenil y rebelde que contrasta con el entorno clásico. Más que una simple canción, Drop Dead encapsula una tendencia: el regreso de influencias noventeras y dos mileras, reinterpretadas por el pop actual, con una narrativa visual y sonora que conecta de inmediato. Así suena en la posición número 1, Drop Dead, en Top Trending.
2: El número 1.

0: llegamos al final de este recorrido musical por lo más escuchado de la semana. Esto fue Top Trending, tu top 10 de hits del pop más fresco al reggaetón que no deja de sonar, pasando por la música electrónica que enciende la fiesta. Yo soy Andy Gutiérrez y nos encontramos la próxima semana con más música que marca tendencia en Turquesa Pop.
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2: Son las 10:52.
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1: Son las 11 en punto.
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2: Muy buenos días y bienvenidos al programa 200 de Backstage. Yo soy Andy Gutiérrez, me acompaña Marco Mendoza.
3: Programa 200, Andy, imagínate. Así es. Hace poquito, ya tiene bastante, pero me acuerdo cuando empezábamos el programa número 100, o sea, imagínate, ahorita ya estamos en el programa 200, wow. Y venimos también regresando de unas mini vacaciones por ahí, también. Así es. Estuvimos en el evento más importante de Cancún la semana pasada, o sea, venimos on fire, venimos con todo porque hay mucha información para este programa 200.
2: La verdad es que sí, es que la información no descansa y estamos, por supuesto, a través de Turquesa Pop este sábado 9 de mayo, son las 11 de la mañana con un minuto. Y les damos la bienvenida, esto es Turquesa Pop, el 102.7 FM, pero recuerden que también nos pueden escuchar a través de nuestra aplicación y de turquesapop.fm. Como cada sábado, agradecemos este espacio al licenciado Gastón Alegre López, director general de Grupo Turquesa.
3: Y hoy Andy en controles.
2: Así es, andamos en controles y también tenemos el número de WhatsApp si se quieren unir a la conversación que vamos a tener a lo largo de esta hora, porque ya repetimos que tenemos muchísima información, estrenos musicales, vamos a hablar de deportes, qué es lo que está pasando con la Fórmula 1, viene mucha información también del Mundial, entonces no se lo pueden perder. El número de WhatsApp es 9981-964003, va una vez más, 9981-964003.
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2: Y ahora sí comenzamos con la información de nuestro programa 200. Y Marco, justamente hablábamos del Mundial, que ya se acerca y hay mucha información. No solamente por la parte de los deportes, sino también por la parte del espectáculo que va a ser.
3: Y sí, oye, porque a ver, ayer durante la tarde-noche, creo que ya fue un poco más noche, tú recordarás que durante toda esta pre-campaña, digamos, del Mundial, pues muchos artistas fueron sacando canciones y hay como un álbum dedicado a todo el tema del Mundial. Bueno, pues ahorita lo que están haciendo es que acaban de confirmar ya de forma oficial quiénes se van a encargar de varias cosas. Uno, el espectáculo de la inauguración del Mundial, que va a ser en el estadio, en el antiguo Estadio Azteca en Ciudad de México. Pero también las distintas ciudades sedes, que son, bueno, más bien, países sedes, que son Canadá y Estados Unidos, van a celebrar también ellos como que su propia inauguración. Yo no entiendo por qué, pero lo van a hacer. Donde, entonces lo que hicieron fue que ahorita acaban de confirmar ya por fin a las personas que van a estar como que encargadas de hacer este show. Y la verdad es que va a ser una fiesta enorme. Hubiera estado increíble que fueran todos juntos en un solo lugar, porque hubiera sido un encuentro increíble. Pero tienes toda la información de quiénes son los que van a estar por cada sede.
2: Así es, mira, empezando justamente por México, que México realmente, como lo mencionas, sabemos que el Mundial es Estados Unidos, México, México, Estados Unidos y Canadá. Y por eso la inauguración principal va a ser en el Estadio Azteca. Sin embargo, también se van a hacer shows que se van como a enlazar justamente con lo que va a pasar en el Estadio Azteca. Pero es que en el Estadio Azteca van a estar nada más y nada menos que Maná, Los Ángeles Azules, J Balvin, Belinda, Alejandro Fernández y Danny Ocean. Eso es mientras lo que va a pasar justamente con lo que va a suceder en el Estadio Azteca. Y la verdad es que nos da mucha emoción porque sí, evidentemente es el Mundial y es donde convergen todas las selecciones del mundo que pasaron y diferentes culturas, y nos da muchísima emoción eso, porque realmente vas a poder ver no solamente diferentes cantantes de diferentes países, sino también de diferentes géneros en esta fiesta mundialista que va a ser una verdadera locura.
3: Y al final, por ejemplo, en cuanto al espectáculo de México, creo que son artistas muy bien elegidos, que son, creo que parte de nuestra cultura y de nuestro folclore, porque a ver, tienen a Alejandro Fernández, que creo que durante muchos años, bueno, él es creo que, él digamos que es como que tiene mucho la bandera de ahorita de la música regional mexicana. Está Belinda, que pues bueno, ella ha sido, pues vaya, ella ha sido popera toda su vida, creció con una generación que hoy va a ver el mundial ya como un adulto, pero pues que también ahorita está incursionando en estos corridos tumbados. Tenemos a Los Ángeles Azules, que son de toda la vida también, o sea, y tenemos también a J Balvin, a Danny Ocean, que bueno, no son mexicanos, pero tienen esta vibra latina y que la gente aquí en México los recibe muy, muy, muy bien. Entonces, como que la fiesta que se va a armar en México va a estar increíble. Pero en Estados Unidos también se pone bueno.
2: Así es, porque justamente esta inauguración es el 11 de junio en la Ciudad de México. Contamos con los artistas confirmados, que son Maná, Belinda, Los Ángeles Azules, Alejandro Fernández, Danny Ocean, J Balvin y Tyla, junto con Javi también. Esto va a ser en la primera ceremonia el 11 de junio. Sin embargo, al día siguiente, el 12 de junio, va a haber una inauguración tanto en Estados Unidos como en Canadá. Y es que los artistas confirmados para Estados Unidos son Katy Perry, Future, Lisa de Blackpink, Tyla, Rima y el DJ Sanjoy. Justamente esta inauguración se va a llevar a cabo en Estados Unidos previo al encuentro que va a tener la selección de Estados Unidos contra Paraguay en el SoFi Stadium. Y luego, el mismo día, en la inauguración de Canadá, el evento va a ser en el BMO Field, antes del partido entre Canadá y Bosnia y Herzegovina. Y los artistas confirmados son Michael Bublé, que no podía faltar justamente representando a Canadá, Alanis Morissette, Alessia Cara, Jesse Reyes, Nora Faetti y William Prince. O sea, de verdad, la fiesta va a estar a lo grande. Y es que la verdad, honestamente siento que, por lo menos a mí, me está emocionando más el espectáculo que va a haber fuera del deporte. A mí la verdad no me emociona este mundial como tal, pero lo que va a pasar en cuestión cultural, en cuestión música, en cuestión performance, eso sí me da mucha emoción ver qué es lo que va a suceder.
3: Y es que sí, o sea, por ejemplo, creo que todo esta... Es que ¿sabes qué? Yo, como este mundial empieza en México, honestamente siento que tenemos muy arraigado, como que tenemos muy cerca todo este furor que se está viviendo, porque ya hay justamente desde las campañas de varias marcas, desde los productos que están lanzando, ahorita que se lo hablan del mundial, que la gente está vuelta loca, también la gente que ya está empezando a llegar, o está empezando a planear sus viajes, también vemos que justamente
2: estamos... Que muchos van a estar en Cancún.
3: Exactamente, porque presumiendo, Cancún va a ser, creo que es el único lugar que tiene los vuelos directos para todas las sedes. Entonces, Cancún va a ser una verdadera fiesta, y de hecho va a haber como un pre-espectáculo del mundial aquí, en Tajamar, que ya les estaremos dando más información cuando se vaya acercando la fecha, pero va a ser como un Mundial Fest. Pero bueno, entonces, justamente ese tipo de cosas son las que hacen que creo que el mundial, al menos aquí en México, se sienta más y la gente esté más emocionada.
2: 100%, porque siento que en lo deportivo, en cuanto a lo que está sucediendo políticamente en Estados Unidos, que hay muchas selecciones que no pueden justamente pisar Estados Unidos, que se les ha dicho de que mejor no vengan, aunque ya hayan pasado justamente a este mundial, y luego también selecciones como Italia, que es el tercer mundial consecutivo en el que no califica justo. Italia, o sea, y sí, como que diferentes cosas. A mí, por ejemplo, lo que no me termina de encantar es que ya son más selecciones. Evidentemente vamos a tener más partidos y todo, pero pues los partidos que vamos a tener no van a ser tan emocionantes como lo eran antes, y ahora sí ya se volvió más cuestión show que lo deportivo, y eso como que no me encanta. Por eso lo que están anunciando acerca de los artistas me parece espectacular, y también ver de qué manera van a juntar a todos estos artistas, cómo va a ser el show de cada quien, el set en el que van a estar, si van a cantar juntos o no. Y la verdad es que justamente hablando de la música en el mundial, la canción oficial del mundial, que fue de Jelly Roll con Carin León, a nadie le gustó.
3: A nadie le gustó, y fue justamente por esa misma razón que la reina de los mundiales está de vuelta. Y es que Shakira justamente, de hecho fue antes de anunciar a todos estos cantantes y todo este festival que va a haber en la inauguración, Shakira subió un pequeño teaser de la canción que será la abanderada y que será justamente la canción, porque ella lo puso oficial del mundial del 2026.
2: Así es, porque la canción de Jelly Roll con Carin León, todo el mundo decía lo mismo en los comentarios, parece canción de comercial de camionetas pick-up, o sea, no parece como una canción del mundial celebrando justamente esta fiesta mundialista y las culturas y tal, ¿no? Y justamente en esta nueva canción que va a sacar, como lo mencionas, la reina de los mundiales, Shakira, se llama Die Die, justamente va a ser lanzada el 14 de mayo, así que la próxima semana ya la van a poder escuchar aquí en Turquesa Pop. Por supuesto la vamos a presentar también en Backstage y va a estar por supuesto en Top Trending, pero sí, justamente en redes sociales fue que lo publicó con un breve video justamente bailando en el Maracaná, en el Estadio Maracaná, que es icónico en Río de Janeiro, que justo ella acaba de presentarse frente a 2 millones de personas justamente en Copacabana, que fue una locura total, y es que realmente es la número uno en cuestión de música para el mundial, y también en cuestión es la artista latina número uno del mundo.
3: 100%, que ojo, bueno, escuchando el pequeño teaser que dejó, que realmente es como de un minuto o medio minuto, que uh-huh, sí es bastante, a mí honestamente no me gustó o no me...
2: ¿No te terminó de encantar?
3: Siento que está como muy brasileño el sonido, siento que todavía se quedó como que en ese 2014, pero la canción no es mala. O sea, realmente la canción no es mala y es muy variable, y creo que es mucho mejor de lo que han estado sacando. Por ejemplo, me gustó más que la canción de Belinda con Los Ángeles Azules, que también, por ejemplo, esa es la que estaban como que eligiendo para que sea la oficial de México.
2: Ajá, 100%.
3: Pero la verdad es que, bueno, al menos a mí no me gustó.
2: Así es, pero bueno, nos vamos a nuestro primer corte de estación, ya regresamos justamente hablando de Shakira. Más adelante vamos a tener la canción que sacó junto con Sarah Larson que se llama Euro Summer. Esto lo van a escuchar más al final de este programa, pero no se vayan que seguimos con más información en Backstage.
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1: Son las 11 con 13 minutos.
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1: Estamos de regreso en el programa número 200 de Backstage. Yo soy Andy Gutiérrez, me acompaña Marco Mendoza con toda la información. Son las 11:17 de la mañana. Marco, acabamos de escuchar Ya Pa' Qué, una colaboración que la verdad está buenísima entre Farruko, Gracie y Steve Aoki. La verdad es que está muy random, pero nos gusta mucho, tiene mucho ritmo.
2: Sí, y lo que decíamos justamente durante el corte es que Steve Aoki está en todo. Y está en todo, pero también está muy metido ya en la música latina o con muchos artistas latinos. Porque, a ver, ha hecho colaboraciones con Dana, ha hecho colaboraciones, bueno,

0: ha tenido mucha presencia justamente con la música mexicana. Lo vemos también venir a las ferias regionales, que lo ves aventándole pastel a la gente y la gente se emociona. O sea, es justamente, está en todo y lo hace muy bien.
1: Y un video que me encanta, que ya lo ha hecho en dos ocasiones repetir este tipo de videos, es cuando se va a esquiar a la playa, un video de él con Sálvame de fondo, Sálvame de RBD de fondo, y me parece una maravilla. Pero seguimos con la información y seguimos con la música, porque justamente The Rolling Stones acaban de anunciar que van a sacar un nuevo proyecto que se va a estrenar el próximo 10 de julio, que se llama Foreign Songs. Y justamente está muy interesante porque van a incluir una canción tipo colaboración con la fallecida Amy Winehouse en su nuevo disco. Y es que ellos van a hacer una como reversión del tema You Know I'm No Good de Amy Winehouse, justamente fusionando su versión con la de Amy Winehouse, que sabemos que falleció a los 27 años, hace muchos años en Londres debido a las adicciones. Pero esto no termina así, porque justamente este tema, este proyecto va a incluir otras colaboraciones, como por ejemplo The Rolling Stones con Paul McCartney, Steve Winwood y Robert Smith. De verdad va a ser una cosa maravillosa lo que vamos a ver, y es que cuántos años tienen de carrera los Rolling Stones, y cada que sale un proyecto, cada vez que triunfan como siempre, espectacular.
0: Es espectacular, Andy, y creo que son justamente una de las agrupaciones que no envejecen con el tiempo, porque han estado en muchas generaciones y lo siguen escuchando y siguen y sigue justamente presente en la música de hoy. Entonces, el que también hayan, por ejemplo, este proyecto que reúne a grandes artistas, que la mayoría son británicos, también es interesante y también es como una mezcla distinta, porque es muy distinta la música de Paul con la música de Amy, entonces como que ahí está justamente ese contraste que es buenísimo.
1: Está increíble. Y justamente en lo que llega el próximo 10 de junio, este álbum que se llama Foreign Songs, los Rolling Stones ya han sacado unos adelantos. Rough and Twisted fue el primero, y luego In the Stars, que ya sabemos que son maravillas. Pero ahora sí, cambiamos de artista y seguimos con la información, Marco, porque Britney Spears, hace unas semanas platicábamos que la habían detenido en Estados Unidos por ir manejando bajo los influjos de y efectos de sustancias. Nunca se especificó si era alcohol, si eran drogas, de todo se habló. Sin embargo, ella, como que tratando de evitar ir a la corte, se metió a una clínica de rehabilitación en Maine, en Estados Unidos, por la cual cobran 140 mil dólares porque tengas tu propia habitación, tu propia como cabaña, para que estés ahí y todo. Justamente lo que se dice es que es muy holístico, que hacen tratamientos como yoga, terapia de arte, shalala, y ella está mientras justamente ahí. Se dice que sus hijos intervinieron justamente para que ella entrara a rehabilitación. Y no solo eso, sino que el pasado 4 de mayo, el lunes 4 de mayo, reconoció su culpabilidad por manejar bajo los efectos del alcohol y las drogas. En un acuerdo presentado justamente ante el juez en California, fue sentenciada a 12 meses de libertad condicional, que se me hace baratísimo, la verdad, le fue
0: Sí.
1: muy bien. Y justamente Britney fue detenida la noche del 4 de marzo bajo sospecha de conducir bajo los efectos de sustancias.
0: Es que realmente, pues mira, lo que se venía diciendo, ¿no? Que justamente Britney, en esos últimos años ha tenido, después de su libertad y todo esto con lo que pasó de que se liberó de la custodia que la tenían, pues empezó justamente a buscar como que también un poco de eso, ¿no? Como que un poco de ayuda. También se exilió un rato, o sea, se exilió en México, o sea, ella vive en Los Cabos, está alejada del todo el tema de Hollywood. Y ahorita que haya pasado esto en Los Ángeles, sí fue algo como que sí, destanteó porque era de que, oye, entonces, ¿qué pasó?
1: Claro, o sea, como que se veía que iba muy bien, y es que recordemos que esta tutela que tuvo, justamente ya después se reveló que ella siempre la mantenían,
0: Dopada completamente.
1: básicamente, sí. Entonces justamente le quitas todas estas medicinas que le dieron para que estuviera dopada y todo esto, y pues sí debe haber algún tipo de reacción justamente al no tenerlas. Y pues estamos viendo justamente que ya sus hijos como que se reunieron con ella, ya está cambiando todo esto. Esperemos que realmente sea para beneficio de Britney, que lo aproveche, que sepa realmente trabajar en esto, porque de verdad todo lo que le hicieron es tan joven, y todo lo que le hicieron desde muy pequeña, cómo la trataron

0: su propia familia, al manejarla, al ser la estrella, no solamente de la familia y de Estados Unidos, sino del mundo entero, tan chiquita, sí fue como muy, muy fuerte. Pero seguimos la información con los artistas en el tema de la música, pero ahora nos vamos con Miley Cyrus, quien va a recibir su estrella en el Paseo de la Fama de Hollywood el próximo 22 de mayo de este 2026. Consolidando justamente 2 décadas de trayectoria en la música y en la televisión, recordemos que acaba justamente de celebrar los 20 años de Hannah Montana, y es que la cantante de 33 años va a ser la primera persona nacida en la década de 1990 en obtener su estrella en el Paseo de la Fama. Justamente va a estar ubicado en el 7060 de Hollywood Boulevard, así que ahí vamos a ver lo que va a pasar. Y justamente se dice, ya empezaron a salir los nombres de las personas invitadas, porque siempre hay personas invitadas allegadas justamente a Miley, que dan discursos y tal. Entre ellos va a estar Anya Taylor-Joy y también la diseñadora Donatella Versace, que van a dar justamente un speech, un discurso acerca de Miley, de su carrera, de todo lo que ha hecho. Y es que en un video justamente ella pues detalló acerca de lo que va a pasar con ese reconocimiento, y justamente les decimos que ha sido seleccionada por la Cámara de Comercio de Hollywood en el reconocimiento a su impacto cultural, destacando éxitos como Flowers, que estuvo más de 12 semanas en el número uno. ¿Te acuerdas que estaba en todos lados
1: Y
0: esa
1: en todos
0: canción?
1: los TikToks estaba, me acuerdo.
0: Exacto, aquí la escuchamos muchísimo también. Y también celebrando el éxito de los 20 años de Hannah Montana, y es que esta ceremonia se va a poder ver en directo a través del sitio oficial justamente del Paseo de la Fama, así con Miley Cyrus. Qué bueno, porque también fue un artista que, saliendo justamente de Disney, como que se perdió un poco, quería liberarse justamente de la imagen esta de niña que Hannah Montana nos regaló.
1: Sí.
0: Y sí, tuvo como algunos tropiezos, ella misma lo ha dicho, pero ahorita viene mejor que nunca, y la verdad es que la vemos muy bien también.
1: La vemos muy bien y justamente la vemos ya como un poco sanada de esa parte, porque ella renegaba mucho de su pasado en Disney y hacía como lo imposible para que la gente lo ocultara. ¿Qué pasó ahorita? 10 años después está haciendo un especial de Hannah Montana, se pone la peluca de Hannah Montana, se corta el pelo como Hannah Montana, está muy metida en el papel. Pero oye, Andy, a otras personas que la están rompiendo muy cañón son BTS.
0: Pero durísimo.
1: BTS, la verdad es que ha hecho de México algo que creo que no se había visto an antes en los últimos años con un artista. O sea, en primera instancia, bueno, BTS anuncia su regreso, anuncia un nuevo álbum, anuncia una nueva gira que se supone que empezaron ayer, ayer 7, no, empezaron el 7, tocan hoy 9 y después tocan el 10
0: Mañana.
1: mañana en el estadio, en el antiguo Foro Sol, con un setlist que promete demasiado, y las ARMYs han estado como locas afuera justamente del establecimiento.
0: Un escenario increíble, porque es un escenario 360, y es que realmente
1: Exactamente.
0: estamos viendo, y lo hemos visto mucho en comentarios en redes sociales, los escenarios 360 en el Foro Sol funcionan mejor que el tradicional que ves al artista hasta el final.
1: Claro, no, y es un 360 muy bueno, o sea, porque tiene
0: Buenísimo.
1: cuatro pasarelas, o sea, es increíble, pero creo que no había visto yo que un artista hiciera tanto revuelo como BTS en los últimos días. Dejando de lado los conciertos, estaremos hablando de eso regresando del nuestro corte comercial.
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3: Son las 11 con 27 minutos.
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1: Estamos de vuelta aquí en Backstage, iba a decir, estamos de vuelta aquí en ARMYs, pero, justamente hablábamos de las ARMYs antes de nuestro corte, y te decía que fue una locura, porque, a ver, es el regreso de BTS a nuestro país, y dentro de todo esto, que toda esta fiebre, justamente BTS fue invitado especial a Palacio Nacional, algo que creo que no había pasado con un artista en muchos años, que justamente un presidente, una presidenta, invite a un artista destacado a justamente a conocer el palacio, a platicar con él, ¿no? O sea, con esta figura de autoridad, y que fue como, vamos a saludar al balcón, ¿no? A todas las ARMYs. Andy, eso se anunció ese mero día en la mañana. Se anunció el mero día de que ven y acompaña a BTS en Palacio Nacional. Eran las 2 de la tarde, ni siquiera habían salido los de BTS en el balcón. Y el Palacio Nacional, el Zócalo de la Ciudad de México estaba repleto de personas. Estaba, o sea, de que no había un alma más ahí, de que iba gente a querer ver por el balcón a BTS. O sea, es una locura increíble.
2: Estuvo, la verdad, sí, como lo mencionas, fue una locura. Y hubo un video en específico que a mí me dio mucha emoción y mucha ternura, de una familia, justamente una mamá con su hija, la hija como de unos 7, 8 años, súper emocionada, evidentemente, porque también recordar que los boletos para BTS fue una locura y que las ARMY de verdad estuvieron fuertísimas junto con Profeco para justamente ver todo el tema de los revendedores, que también evidentemente son boletos caros, porque sí, claro, lo son, porque es una gira y una banda de una magnitud impresionante como lo es BTS, y estaban, no solamente estaban carísimos, sino que también, por supuesto, el tema de los revendedores y todo fue una verdadera locura. Y justamente darle esta oportunidad a mucha gente que no hubiera podido ir al concierto, que no pudiera ir al concierto, porque los pudo ver justamente desde la plancha del Zócalo. Y te digo que este video está una mamá con su hija y las dos llorando de que mira, los vimos, no sé qué. La verdad es que sí te emociona muchísimo los fans que deben de ser.
1: Exactamente, o sea, o sea, es increíble justamente toda la gente que pudieron acarrear durante este evento. Y eso no es lo único, porque a ver, ya después salió la presidenta a decir que BTS regresaría para 2027. Vamos a ver en calidad de qué, si algún concierto en el Zócalo, como ya se está haciendo con varios artistas, si fue una gira o fue algo nada más de compromiso, pero no creo que BTS se preste a este tipo de, pues, engañar a sus fans, ¿no? Pero lo que sí, Andy, es que ayer durante el primer concierto de BTS en la Ciudad de México, una completa locura, la gente afuera del estadio que no pudo entrar, y yo vi videos que decían de que estamos haciendo nuestro propio concierto afuera del estadio, y eso se ve, o sea, de que de verdad, enorme, o sea, hay una cantidad de gente afuera que no pudo entrar, pero que estaba cantando y coreando las canciones, que parecía que estaban adentro del concierto.
2: Y que aparte ellos también se dieron la oportunidad, le dieron la oportunidad a las fans y a todos los fans que fueron, de escucharlos hablar en español, que por cierto lo hicieron muy bien, justamente sí, agradeciendo pues toda esta emoción por ellos, por su concierto, por su música. Y es que también los esperaron muchos años. Recordemos que en Corea del Sur es obligatorio hacer el servicio militar y por eso se separaron unos años, como que unos también trataron de hacer lo suyo en lo individual, en lo solista, que también les fue muy bien, pero es que juntos es como también las Blackpink. Por separado son muy buenas, pero juntas son una bandota, o sea, de
1: exactamente,
2: verdad, wow.
1: Y jalan demasiada gente y lo vimos. Todavía quedan los conciertos de hoy sábado y mañana domingo, que es 10 de mayo, Día de las Madres, entonces vamos a ver qué pasa, vamos a ver qué tanta afluencia o cómo se va a comportar la Ciudad de México con BTS, porque sabemos que si hay un artista que es muy popular o es alguien que va a tocar, que es muy querido, la ciudad colapsa completamente.
2: Así es, va a ser verdaderamente una locura, y qué bueno que que justamente los artistas sigan volteando a ver a México, y es que lo hemos dicho en innumerables veces y muchas ocasiones, que México es un trampolín muy grande si eres artista justamente de Sudamérica, si quieres pegar en Estados Unidos y en otros países o en Europa, México es el trampolín. Y si 100%. Eres artista internacional en cuestión de Estados Unidos o europeo, si pegas en México, pegas en Latinoamérica. O sea, de verdad es una maravilla lo que hace México por los artistas.
1: Exactamente. Y también el que los artistas también quieran a México es algo increíble. Porque no es la primera vez que BTS viene. Ya habían venido. Es el regreso de BTS. Y digo, como te dije, ellos anunciaron que vendrían el siguiente año. Eso está como por verse. Pero es completamente una locura que tengan tanta atención y tanta tanto cariño por nuestro país.
2: Oye, y justamente hablando de los revendedores, el tema no cesó luego de lo que sucedió con los boletos, sino que también evidentemente fueron al concierto. Pero el tema aquí es que se formaron en esta fila de la merch oficial de BTS, porque siempre cada artista lleva su stand justamente de merch oficial. Se forman los revendedores y se acabaron todo antes de que las fans pudieran comprar. O sea, una verdadera locura. Es que, ay, no.
1: Que mira, te voy a decir, la verdad, la mejor merch de un concierto es la que es la de afuera, es la piratona, la verdad. Porque hay camisas que llegas y cuestan de que 800 o 900 pesos una camisa. Y es como de que, güey, con eso me compro tres allá afuera.
2: Siempre tienen el peor diseño. Yo no sé qué hacen los artistas, que no le echan ganas. Y realmente la gente que vende afuera, las que ellos hacen, están muy padres. O sea, de verdad, las utilizas más que las que venden ellos, que como lo mencionas, no solamente son carísimas, sino que el diseño, la verdad es que deja muchísimo que desear. Y para lo que te están cobrando por comprar algo así, debería ser algo mucho mejor.
1: Creo que es más el compré la mercancía oficial de tal artista que el realmente, ay, la compré porque está hermosa, porque está bonita. ¿Sabes? O sea, es como más eso que un, ay, de verdad, conecté mucho con el diseño, ¿no? Pero, o sea, no sé hasta qué punto sí pudieron vender esos revendedores toda esa mercancía de BTS. Ojalá se les quede porque es mercancía cara. O sea, no es barata la mercancía. Entonces, ojalá se les haya quedado porque...
2: Como los boletos.
1: Como los boletos, justamente, porque es que las ARMY son, o sea, gracias a ellas tenemos ahorita una nueva ley de transparencia por el tema de boletos.
2: De conciertos, sí.
1: Gracias, ARMYs, de verdad, por hacer tanto por nosotros.
2: Sí, la verdad, buenísimo, porque lo que está pasando con esta boletera, que siempre es la misma, que siempre son los mismos problemas, y no solamente en México, o sea, lo estamos viendo en todo el mundo. Pasó algo similar cuando salió The Eras Tour, justamente de Taylor, que fue una verdadera locura. Y es que, por ejemplo, en Estados Unidos la reventa sí está, es legal, pero también, o sea, dejaron a muchos con boletos, pero es que se iban al cielo los precios.
1: Y que al final ella protegió, digamos, la compra de boletos con esta nueva forma de comprar, que tú te registras y ven si te mandan el código, y ya que te lo mandan, pues ya puedes comprar hasta 4 boletos. Porque recuerdo que en esa ocasión, cuando empezó la venta del Eras Tour solo en Estados Unidos, colapsó con más de 2 millones de personas en todo ese país, vaya. Entonces la gente... esta plataforma, la verdad, tiene una forma de operar muy, muy, muy rara. Que...
2: Nada transparente, la verdad.
1: Nada transparente y que siempre termina enojando a los fans.
2: Pero también lo que, Taylor, es que estamos viendo mucho lo que estos grandes artistas están haciendo, porque son artistas de verdad de otra categoría. Y es que, por ejemplo, lo que hizo de hacer esta película acerca de su concierto, pues también le dio la oportunidad a mucha gente que no fue al concierto de verla en el cine, de verla en su casa, de verla en plataformas digitales. Y también más o menos eso acaba de hacer BTS, porque recordemos que acaban de sacar... hicieron un concierto en vivo justamente celebrando este gran regreso de la banda después de los años que tuvieron que ir por separado cada quien por lo que contábamos acerca del servicio militar, que le dieron también la oportunidad a mucha gente de ver el concierto que vimos ahorita, que le dieron la oportunidad a la gente de verlo a través de plataformas digitales.
1: Justamente, Harry Styles hizo lo mismo ahorita con Manchester, que es el mismo concierto que va a estar vendiendo ahorita con su gira, que viene a México en agosto, tiene más de 8 fechas en México, entonces... Vamos a ver qué pasa. O sea, va a estar también... Va a ser un artista que va a jalar también muchísimo aquí.
2: 100%. Pero nos vamos a nuestro siguiente corte de estación y ya regresamos con más información. Estamos en el festejo del programa número 200 de Backstage. Regresamos.
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3: Son las 11 con 41 minutos.
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1: Estamos de regreso en el programa 200 de Backstage a través de Turquesa Pop 102.7. También nos pueden escuchar a través de nuestra aplicación y de turquesapop.fm. Estamos en todos lados, Marquito, también redes sociales. Estamos en todo, y en todos.
2: Exactamente, Andy, estamos en todo y en todos. Pero en lo que estamos ahorita y que ya es novedad son los deportes, Andy. Porque si bien tenemos mucha información mundialera, pero también hay información de otros deportes que la están rompiendo completamente.
1: 100%, y a ver, recordemos que justamente tuvimos 5 semanas sin Fórmula 1 hasta Miami, que acaba de ser. Que por cierto, Mercedes sí sigue dominando, pero ya no como antes. Y la realidad es que así como que Mercedes sigue dominando, ¿no? Kimi Antonelli sigue dominando la Fórmula 1, le está comiendo el mandado justamente a George Russell, que es el primer piloto de Mercedes, y es que a los 19 años, que es justamente el piloto más joven en la historia en liderar el campeonato justamente de pilotos de Fórmula 1, pero también estamos hablando que ha ganado de manera consecutiva, o sea, desde que ganó su primer, desde que tuvo su primer victoria, justamente con tan solo 19 años, 3 poles, 3 victorias consecutivas, que se convierte, que convirtió todas en triunfo, todas estas las ha ganado porque ganó China, Japón y Miami. Es el piloto, como lo menciono, más joven de la historia en liderar el campeonato, con más de 100 puntos en solo 4 carreras, y es una verdadera locura. Nadie como él justamente está rompiendo récord con esto que está sucediendo de Andrea Kimi Antonelli, una verdadera locura. Y
2: está
1: justamente
2: muy chiquito, justamente
1: 19 años.
2: ¿Qué era la temporada pasada que iba de clases a la temporada que tenía que ir a rendir exámenes, que se llevaba a sus compañeritos de jugar fútbol a las concentraciones? O sea, imagínate eso, o sea, wow. Y no es decir, tiene la vida resuelta, porque se ha partido para poder llegar a ser ahorita el número uno en este deporte, y que ya esté superando, porque él es el segundo piloto. Siempre ha habido como un estigma entre el primero y el segundo piloto. Uh-huh. Lo vimos mucho con Checo Pérez y con Max Verstappen, ¿no? Pero ahorita que el segundo esté empezando a superar al primero, está potente, está muy 100%. Fuerte y puede, yo creo que puede llegar incluso a haber ahí una rivalidad ya que empiece
1: interna.
2: Exactamente.
1: Así es, más o menos como lo que pasó entre Lewis Hamilton y Nico Rosberg, que justamente esta rivalidad dentro de la escudería Mercedes era una verdadera locura. Y es que justamente lo que está pasando con Andrea Kimi Antonelli es espectacular. Justamente el pasado domingo 3 de mayo fue el Gran Premio de Miami, pero ahora nos tenemos que esperar al 24 de mayo, que va a ser el Gran Premio de Canadá, porque recordemos que se cancelaron 2 carreras justamente debido a lo que estaba pasando, a la situación geopolítica que estaba pasando justamente en Arabia Saudita. Y es que mucho se decía si se iban a correr las carreras, si no se iban a correr, que justamente Arabia Saudita sí se iba a correr, pero Qatar no. Estaba muy, muy loco, y también muchos se quejaban de cómo se iba a terminar la temporada, pero es que la Fórmula 1 sí ya es oficial, va a cerrar la temporada con 4 carreras consecutivas. Va a ser una verdadera locura para justamente para las escuderías, porque se reporta que Bahrein y Arabia Saudita van a estar presionando muy fuerte justamente para así poder correr sus respectivas carreras este año, lo que va a provocar que la temporada va a terminar con 4 fines de semana consecutivos con carrera. Sería Las Vegas, Qatar, Arabia Saudita y Abu Dhabi. Ese sería el cierre justamente de temporada. Se dice que Las Vegas 21 de noviembre, Qatar 29, Arabia 6 de diciembre y Abu Dhabi cierra el campeonato con 13 de diciembre. Entonces, así está esto. Y también en cuestión de lo que está sucediendo con las nuevas regulaciones y todo lo que está pasando con la Fórmula 1, pues de última hora se dice que la Fórmula 1 va a dejar de depender del motor eléctrico en 2027. Justamente ellos decían que sería hasta 2030 que pasaría esto, sin embargo, se va hasta 2027 se termina. La FIA confirma el adiós de los motores 50-50. los fabricantes van a aumentar, justamente van a aumentar 50 kilowatts la potencia del motor térmico y van a reducir otros 50 kilowatts de la del motor eléctrico, lo que va a significar más potencia del motor a combustión, menos dependencia de la electricidad, que es de verdad lo que ahorita está pues mermando mucho las carreras, y el nuevo reparto de potencia va a ser 60-40 para el 2027. La Fórmula 1, por primera vez en la historia, empieza a escuchar a los pilotos, empieza a escuchar a los fans, y es que de verdad, lo que está sucediendo en cuanto a la baja de audiencia en estas carreras de Fórmula 1 es impresionante. O sea, de verdad está bajando más del 70% la audiencia justamente de la Fórmula 1. Así que la verdad es que es una locura lo que está sucediendo. Pero justamente qué bueno que al fin se está escuchando a los fans, que al fin se está escuchando a los pilotos. Evidentemente los fabricantes no están muy contentos porque tardaron mucho tiempo en desarrollar estos motores, justamente 50-50 para esta temporada. Son muchísimos miles de millones de dólares. Entonces, ¿cómo llegaron a un acuerdo? ¿Quién sabe? Pero justamente hablando del pasado gran premio, que fue el Gran Premio de Miami, que lo mencionamos, Andrea Kimi Antonelli, espectacular, que por ejemplo Max Verstappen hizo un trompo 360 y que pudo seguir, que la verdad le benefició mucho porque sabemos que es el mejor piloto en este momento en la Fórmula 1, el 4 veces campeón del mundo, que reaccionó en cuestión de milésimas de segundo y pudo seguir, no perdió tantas posiciones como cualquier otro piloto lo hubiera hecho. Sí hubo un tema entre Liam Lawson y Pierre Gasly, que Liam Lawson pierde la caja de velocidades, le da justamente a Pierre Gasly, Pierre Gasly da toda una vuelta, choca, da toda una vuelta, estuvo fuertísimo ver justamente lo que sucedió. Checo, la verdad, muy bien. Sabemos que Cadillac, o sea, es el primer año que están, es el nuevo equipo, la nueva escudería. Sabíamos que no iba ni siquiera a llegar a los puntos, o sea, que llegue a los puntos va a ser una maravilla en este, justamente en esta temporada. Sin embargo, lo que sí es que lo está haciendo muy bien, pese a las dificultades que está teniendo con ser una escudería nueva, que justamente tanto él como Valtteri Bottas están ayudando mucho a Cadillac a mejorar con este feedback para decirles qué está bien, qué está mal, qué hay que cambiar, qué hay que mejorar, cómo trabajar también en cuestión, por ejemplo, paradas de pits, ingenieros de carrera, o sea, están metidos en todo, pero la verdad es que evidentemente sabemos que a Aston Martin no le está yendo nada bien y que justamente están mejor que los Aston Martin, tienen justamente a Adrian Newey, que es el mejor diseñador justamente de monoplazas de Fórmula 1, pero que no les está yendo del todo bien. Y estas peleas que ha tenido Checo en pista, con evidentemente por la posición con Fernando Alonso, ha sido espectacular. Ellos lo disfrutan mucho y justamente en la radio, justo en la carrera, ambos dicen como, es que qué gozadera esta pelea de posición con Checo, qué gozadera la pelea de posición con Fernando Alonso. O sea, entre ellos se van disfrutando lo que está pasando, y es que tanto tiempo en la Fórmula 1, tanto tiempo estando en el deporte motor, en la máxima categoría de este deporte motor, ha sido espectacular. Marco, por cierto, ayer fue cumpleaños de Patricio Ward, que lo tenemos en la IndyCar, que también le está yendo muy bien. Evidentemente él está con Aaron McLaren, que le va muy bien las carreras, pero de repente como que sus ingenieros ahí tienen tropiezos por ahí, pero le está yendo muy bien, y justamente él dice que lo que está viviendo ahorita en la IndyCar, o sea, ha sido maravilloso. En estos momentos él sí dice, prefiero IndyCar que Fórmula 1 por cómo se está comportando todo lo de las nuevas regulaciones. Así que ya lo saben, tenemos mucha información. Como lo mencioné, el próximo Gran Premio va a ser el 22 de mayo en Canadá, así que tendremos que esperar todavía a finales de mes para ver cómo se da. Pero mientras, nos vamos a nuestro último corte de estación y ya regresamos con el final de Backstage.
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3: Son las 11 con 53 minutos.
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0: Acabamos de escuchar Euro Summer, lo nuevo justamente de Sarah Larson, de este nuevo disco con muchas colaboraciones que justamente es con mujeres. Esta canción Euro Summer fue con Shakira, espectacular lo que estamos escuchando de Sarah Larson y que está verdaderamente en todo, también regresó muy fuerte Sarah Larson. La vemos en todos lados y la escuchamos en todos lados.
1: Exactamente, está en todos lados, es tendencia y está increíble la canción, o sea, como que tiene una vibra bastante, bastante pegajosa y yo creo que va a ser de las, va a ser de los álbumes y los discos,
0: más favoritos,
1: favoritos de este verano, porque ya, sí. Ya empieza la temporada en la que empiecen a sacar los álbumes que van a definir cómo van a ser las vacaciones y yo creo que este va a ser uno de ellos.
0: Sin duda alguna, porque tiene colaboraciones con muchísimas mujeres, entre ellas no solamente Shakira, sino también Emilia, justamente Tyla, está espectacular. Pero Marco, nosotros nos despedimos de este programa número 200 de Backstage, que llegamos con toda la información, de verdad teníamos de todo.
1: Sí, exactamente, Andy. Tendremos más información la siguiente semana, ya que haya pasado. Tenemos mucha información, va saliendo de más. Tendremos la canción de Shakira, la nueva canción de Shakira. Ya les podremos decir exactamente qué fue lo que trajo esta canción, con qué nuevo ritmo llegó. También vamos a poder hablar de las ARMYs, que por fin vamos a ver ¿qué fue lo que sucedió en este concierto de BTS?
0: Así es, va a estar espectacular. Nosotros nos despedimos de esta celebración del programa 200 de Backstage. Los esperamos la próxima semana en punto a las 11 de la mañana. Y recuerden que tenemos también Top Trending sábados y domingos a las 10 de la mañana. También los espero ahí, así que nos vemos la siguiente semana.

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1: Son las 12 con 15 minutos.
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0: Son las 12 con 32 minutos.
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1: Son las 12 con 46 minutos.
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0: Es la una en punto.
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1: Es la 1:12.

0: Es la 1:29.
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0: Es la 1:46.
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1: Es la 1:56.
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0: Son las 2:04.
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1: Son las 2 con 17 minutos.
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0: Son las 2:32.
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1: Son las 2 con 48 minutos.
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1: Son las 2:53.

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1: Son las 3 en punto.
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2: ¿Qué tal, gente buena? Siempre buenas tardes, tengan todos, sean bienvenidos, gracias por acompañarnos. Esto es El Baño, yo soy Alex Navarrete. Y estoy acompañado de la bella, hermosa, talentosa, supermodelo internacional, traída directamente desde Venezuela. Ella es Kariana Basto.
3: Ay, muchas gracias. Buenas tardes. Ay, qué linda presentación. De Venezuela para el mundo.
2: De Venezuela para el mundo, o por lo menos para Cancún, para Chetumal, para Tulum, para las mujeres, para toda la gente que nos escucha, donde sea que nos estén escuchando. Gracias por acompañarnos. Saludamos a todas las frecuencias. Estamos en Turquesa Pop Cancún.
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2: Gracias por acompañarnos, jóvenes. Son las 4, son las 3 de la tarde con un minuto. Y el día de hoy tenemos un rollo que no podíamos dejar pasar porque tiene que ser un rollo importante. ¿Estamos de acuerdo?
3: Ay, ¿cuál rollo? Cuéntame. ¿Cuál? No tenemos que dejar pasar.
2: Porque tenemos que hablar de eso. Todos la tenemos.
3: ¿Qué tenemos?
2: De alguna forma la tenemos, pero está ahí, que es a nuestra Madrecita Santa.
3: ¡Ay, claro que sí! Porque mañana ya celebramos el Día de la Madre. Un día, más que todo, muy sentimental, también para conmemorar a esa gran mujer que siempre nos está acompañando.
2: Que nos ha dado todo, que nos ha formado, que nos ha forjado, que nos ha ayudado, que nos ha aguantado, soportado.
3: Mira, sí, ha sido nuestro primer hogar, nuestra primera amiga, nuestra confidente, ay,
2: primera maestra,
3: todo lo primero, siempre estuvo allí ella dándolo todo lo mejor para nosotros, para la crianza, y muchas de las cosas, bueno, si no digo muchas, todo lo que somos actualmente, pues se lo debemos a las raíces que nos dio nuestra madre.
2: Efectivamente, y por eso queremos saber por qué tu mamá es la mejor. Quiero que nos cuentes.
3: Mira, mi mamá es la mejor porque definitivamente ella siempre estuvo allí apoyándome. Ella estuvo en los momentos buenos, no tan buenos, y me hizo sentir muy especial y amada.
2: Y por eso también, esa es su mamá. Ahora, la tuya, queremos saber cuál es la razón por la que tu mamá es la mejor. Y nos puede mandar un mensajito al número que es...
3: Al número 99-81-96-4003.
2: Y mientras tanto, voy a hacer una cancioncita. Esto que escucharemos es de Arjona, Mi novia se está poniendo vieja, canción que le dedicara a su mamá. Y la escuchamos en el baño por Turquesa Pop Cancún.
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2: Tulum.
3: 93.5.
2: Y Chetumal.
3: 91.3.
2: Regresamos, no te vayas, hablando de mamás.

0: Ya estamos de regreso, gente. Gracias por continuar con nosotros. Acabamos de escuchar Arjona con la canción que dedicara a su mamá o que escribiera para su mamá, que se llama Mi novia se está poniendo vieja. Porque el día de hoy en el baño estaremos hablando de por qué tu mamá es la mejor. Tú que nos escuchas en el carro, que vas saliendo del trabajo, que vas entrando al trabajo, que vas en el transporte público, que estás actualmente trabajando, donde sea que nos escuches, queremos que nos digas por qué tu mamá es la mejor. Y si nos quieres contar por qué tu mamá es la mejor, lo puedes hacer mandando un mensajito al número que es
1: 998-1964-03.
0: Ok. O el 998-196-4003.
1: Así es.
0: Porque tomamos en cuenta que hay diferentes culturas de este lado. Entonces, la forma de decir los números es... le estoy cambiando la programación que tiene ella de decirlo de dos en dos.
1: Lo digo de dos en dos, sí, sí, es cierto.
0: Se los he tratado de cambiar para que lo hagamos ahora de 334. 334, que es el 998-196-4003. Y queremos saber por qué tu mamá es la mejor. ¿Por qué determinas que tu mamá es la mejor mamá que existe? ¿O por qué tú como mamá piensas que eres la mejor mamá? Que es algo también muy importante. Valoremos a las mamás, que demosle la oportunidad que diga, yo soy muy buena mamá por esto. Entonces, todo eso puede funcionar, todo eso nos lo pueden decir y nos lo pueden mandar el mensajito para que estemos en contacto con ustedes.
1: Claro, aquí para poder saber por qué tu mamá es la mejor y si no está presente en sus vidas. Actualmente, pues, hay muchas personas que no tienen, pues, su mamá. Ah, mira, vamos a leer un mensaje que ya nos llega.
0: Excelente.
1: Y dice, mi mamá se llamaba Esther, era la mejor porque siempre me dio la fuerza para seguir adelante y nunca dejó que nadie me hiciera menos. Me enseñó de humildad, de respeto a las mujeres y me encantaba escucharla cantar. Ay, mira, felicidades por la nueva locutora. Ay, qué bueno para ella. Jesús Fraga, un saludazo desde aquí.
0: Gracias, querido Jesús, y saludos también y un abrazo a tu mami. Qué bonito que te dio tanto, y sí, es lo chido, ¿no? Hoy queremos agradecerles y celebrarlas.
1: Así es.
0: Queremos festejarlas.
1: Y recordarlas también, porque
0: claro,
1: todos tenemos un bello recuerdo de nuestra madre en nuestra infancia. Siempre nos guiaba, algunas nos regañaban y algunas cantaban para que todo se volviera más ameno.
0: Exacto, pero estaban presentes en nuestra vida y si estaban ahí, es por eso que queremos celebrarlas. Pero bueno, vamos ahora a una noticia relevante. Te tengo una noticia, mi querida Karina, para que tomemos en cuenta esta información. Chécate. Pero lo vamos a hacer después de un corte comercial, exacto, vamos a hacer un corte. Y después del corte tengo la noticia relevante que les voy a dar, que habla acerca de los sonidos. Los sonidos y la importancia que son los sonidos para nosotros y para lo que queremos hacer, que a lo mejor no nos damos cuenta.
1: Ay, mira,
0: y de eso hablaremos después del corte, pero vamos a hacer un corte y regresamos. Escuchas El Baño por Turquesa Pop Cancún.
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0: Vamos a un corte y regresamos, no te vayas, es El Baño, ya volvemos.
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3: Son las 3 con 12 minutos.
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2: 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Ya jalamos la cadena y aquí seguimos en el Baño MX.
0: Ya estamos de regreso, gente. Gracias por continuar con nosotros. Esto es el baño cuando son exactamente...
1: Cuando son exactamente las 3 y 14 de la tarde.
0: 3 y 14 de la tarde. Yo soy Alex Navarrete. Estoy acompañado con Kariana Bastos el día de hoy, que está de conductora invitada con nosotros. Y estamos hablando acerca de las mamás. Y saludamos a toda la gente que nos escucha en las frecuencias de Turquesa Pop, ya sea Turquesa Pop Cancún
1: 102.7.
0: O en Tulum
1: 93.5.
0: O en Chetumal
1: 91.3.
0: Y también queremos recordarte que si quieres decirnos por qué tu mamá es la mejor, lo puedes hacer mandando un mensajito al número que es...
1: 998-196-4003.
0: Excelente, ahora sí me gustó exactamente, me gusta. Bueno, tenía la noticia entonces del sonido. Chécate esto, mi querida Kariana. Aunque muchas personas creen que poner sonidos de fondo es solo para ambientar, diversos estudios han demostrado que ciertos sonidos pueden ayudar a mejorar la concentración, reducir la ansiedad y promover la relajación. Por ejemplo... Los sonidos de la naturaleza, como lluvia, olas de mar o bosques, ayudan a disminuir los niveles de estrés, mientras que la música clásica suave y el llamado ruido blanco pueden bloquear distracciones y facilitar el enfoque mental. ¿Tú utilizas algún tipo de ruido o algo así para poder concentrarte?
1: Antes sí utilizaba un sonidito de la lluvia para poderme quedar dormida y todo lo demás. Pero actualmente no estoy utilizando ningún sonido. Sé que sí sirven para la relajación y todo lo demás, pero actualmente no estoy utilizando ninguno.
0: Ya no te hace falta más, ya estás concentrado lo suficiente. Pero dicen algunos estudios sugieren que el ruido blanco y ciertos patrones auditivos pueden ayudar a mantener la atención y mejorar la memoria de corto plazo, especialmente en ambientes con muchas distracciones. Eso sí, los especialistas coinciden que no todos reaccionamos igual. Para algunas personas el rock puede distraer, mientras que para otras funciona perfecto para entrenar en modo productividad. La clave está en encontrar el sonido que ayude a tu cerebro a relajarse sin perder el enfoque.
1: O sea, hay sonidos para yo poder tener concentración. Que necesito siempre concentración.
0: O para motivarte, ¿con qué tipo de música te pone a hacer ejercicio?
1: Mira, con una de Michael Jackson actualmente. Ah, está, porque claro. Como estamos así en lo que es la película y estamos renovando este playlist, yo agregué unas allí de Michael y me da muchísima energía. Entonces, siento que ahorita es el que me está acompañando para las horas de cardio.
0: Ah, súper bien, súper bien. Y por ejemplo, yo que soy rockero, yo puedo tranquilamente escuchar rock para relajarme, para desestresarme.
1: Okay.
0: Aunque la música sea fuerte, sea estridente, sea con gritos y demás, eso me funciona y me ayuda.
1: A ti te relaja.
0: Sí, sí
1: me relaja. A mí sí me pondría eléctrica. Yo creo que ahí es donde me voy a una clase de bots y la hago súper bien.
0: Sí. Pero de la misma forma yo puedo también hacer ejercicio con canciones de... Con mentiras, con canciones de Juan Gabriel.
1: Belanova.
0: Sí, Belanova, claro. Sí, yo puedo tranquilamente ir haciendo ejercicio con esa musiquita y...
1: Yo también he hecho con musiquita de Alejandro Fernández.
0: Ah, claro, sí.
1: Y toda melancólica.
0: Mientras se inspire y te deje cantar, con eso funciona.
1: Ah, sí.
0: Ahora vamos a continuar con el segmento de qué ver. Por si estás en tu casa y no tienes idea de qué película ver, qué serie ver, por si tienes un problema de pasarte horas y horas buscando en el catálogo, ya sea de Netflix, de Prime, de Disney, donde sea, y no encuentras una serie o una película... El baño te resuelve la vida.
1: Por favor, porque a mí me pasa. De mí no vayas a estar hablando, que siempre me pasa que no sé qué ver, me salgo de las plataformas porque no tengo una recomendación. Menos mal que ya llegué a este punto.
0: Por eso el baño lo tiene para ti. Y vamos a empezar con una serie de televisión. Esta serie se llama Operativo Lioness. El nombre en inglés es Special Ops Lioness. Y es una serie de suspenso y espionaje creada por Taylor Sheridan, que es el que hizo la de Yellowstone. Donde la historia sigue a Cruz Manuelos, interpretada por Leisla de Oliveira, una joven infante de la Marina Ruda, que es apasionada y que es reclutada para unirse a Lioness Engagement Team, un equipo de la CIA, y su misión es infiltrarse y hacerse amiga de la hija de un peligroso terrorista para acabar con la organización desde adentro. Y la jefa es Joey, interpretada por Zoe Saldaña. Esta serie a mí me atrapó por una escena. Porque cuando está esta chava entrenando, okay, de repente las ponen a entrenar para hacer una, una del ejército. Y tienen que hacer dominadas o pull-ups cuando te cuelgas y te levantan, ¿no?
1: Ay, se ya se acaba toda su fuerza.
0: La mandan en la fila de las mujeres y dice, yo quiero ser del otro lado, quiero hacer como más que ellos. Dice, no, porque si te vas de este lado, los hombres tienen que hacer tantas y las mujeres tienen que hacer tantas. Dice, yo puedo hacer más que todos los hombres.
1: Ay, me encanta, mujer femenina que se respeta.
0: Sí, empoderada.
1: Empoderada, pues va y dice, esto no me va a quedar grande. Me encanta, tengo que verla.
0: Y se pone, empieza, y al principio el tío, todos dudaban que lo lograra. Y sigue, y entonces ya cuando el maestro o el drill sergeant ve que sí está lográndolo, pero ya le falta poco, le empieza a motivar, de vamos, no te quedes abajo. Y entonces, con ese clipcito que yo vi, dije, vamos a ver de qué serie es, encontré la serie y es muy buena serie. Ya hay dos temporadas, está en Prime, y la verdad la recomiendo porque también hablando de mamás, la principal que es Zoe Saldaña, que es la jefa de este grupo militar, ella es mamá, entonces tiene que navegar el balance que decía hace rato de ser mamá y de tener que irse en cualquier momento a cumplir una misión y arriesgar su vida y estar a punto de morir sabiendo que ese es su trabajo, pero después tiene que llegar a su casa y abrazar a sus hijas como si nada.
1: Y estar también allí en toda esa guerra, sí. Y teniendo en la mente, ¿no?

0: ejemplo para ellas. Una gran motivación.
1: Y a su vez, sufriendo con unas hijas adolescentes que le reclaman que no está con ellas, que no está presente, sufriendo en el trabajo porque a lo mejor la visión no salió bien. Entonces, todo eso tiene que balancearlo, todo tiene que ver. Y está en la serie que se llama Lioness y está en Prime y te la recomendamos aquí en el baño para que la veas. Y ahora voy a recomendar una película.
0: Ok, recomiéndame una película.
1: Estaba pensando qué película de mamá podríamos recomendar. Hay muchísimas, muchísimas películas de mamás.
0: Sí, sí.
1: Para reírte, para llorar, para todo, ¿no? Pero dije, vamos a recomendar esta que me gusta porque tiene una relación de mamá un poco diferente. La película se llama Valiente.
0: ¡Ay, me encanta! Sí, me la he visto. Y todos aquellos que no se la han visto, pues aquí tenemos la recomendación.
1: Está en Disney la película y narra la historia de Mérida, que aparte pues, el nombre nos queda aquí. O sea, por Dios, ¿qué más puede ser? Y es una habilidosa arquera e impetuosa princesa escocesa que desafía una antigua tradición para forjar su propio destino. Al desobedecer a su madre, la reina Eleanor, Mérida provoca el caos en el reino y desencadena una maldición que transforma a su madre en oso, obligándolas a trabajar juntas para romper el hechizo.
0: Mira, ahí se tuvo que unir. A veces hay madres e hijas que pelean muchísimo.
1: Sí.
0: Y pues, ¿qué más? Les toca de una u otra forma, pues, limpiar las perezas y hacer un buen equipo. Entonces yo creo que ese es el tema de la película, hacer buen equipo con tu mamá.
1: Yo lo que me gusta justamente de esa película que sí, empiezan peleando porque la mamá dice a la hija no me entiende, la hija dice a la mamá no me entiende, yo no quiero hacer esto, la hija le dice a la mamá me tienes que hacer caso, pero al final tienen que trabajar juntas para poder llegar a resolver el lío que habían hecho o si no podría perder a su mamá. La película se llama Valiente y está en Disney por si la quieres ver. Mientras tanto, continuamos con la musiquita. Esto que escucharemos es de Cher. La canción se llama Believe. Y la escuchamos en el baño por Turquesa Pop Cancún.
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1: Regresamos, no te vayas.

Vamos a ir a un corte y regresamos. Esto es El Baño. Nos escuchas por Turquesa Bob Cancún 102.7, Tulum 93.5 y Chetumal 91.3. Cuéntanos, ¿por qué tu mamá es la mejor? Regresamos, no te vayas.

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1: Son las 3 con 27 minutos.
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0: 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Ya quedó ventilado el asunto. Volvemos con más en el Baño MX.
8: Ya estamos de regreso, gente. Gracias por continuar con nosotros. Esto que escuchas es el baño cuando son exactamente...
9: Son las 3 y 30 minutos de la tarde.
8: 3 y 30 minutos de la tarde. Ya estamos de regreso y queremos saber cuál es la razón por la que tu mamá es la mejor mamá. Si nos quieres contar por qué tu mamá es la mejor, cuéntanos por favor al número que es...
9: 998-196-4003.
8: Excelente, excelente, muy bien, así ya vamos mejorando todavía. Es el número que nos cuentes por qué tu mamá es la mejor. Ya nos mandaron un mensajito hace rato, dijimos la uno, tenemos más que vamos a mencionar más tarde. Pero ahora lo que quiero hablar en cuanto al rollo es las dificultades que se enfrentan las mamás de ahora, que antes no tenían.
9: Mira, la cantidad de información que tenemos en las redes sociales, el internet se ha apoderado de nosotros y ya no sabemos qué hacer. Yo creo que las mamás hoy en día la tienen muy difícil de saber sí. ¿Qué le voy a dar de comer a mi hijo? Antes nos guiábamos de la típica receta de las abuelas.
8: Claro, lo que se traía de la abuela, de la abuela y demás, y con eso, y no te preguntabas si la tortilla tenía esto, tenía el otro, si los
9: frijoles... Si las frutas a esta hora eran buenas, sí. Si regañarlo también era malo
8: era
9: o bueno.
8: Malo.
9: Ay, no.
8: Pero una de las cosas que tienen es lo que comentamos, que es la presión de las redes sociales para ser la mamá perfecta, entre comillas. Porque ahora, antes solamente sabían cómo eras de mamá cuando salías a convivir con los hijos o en la escuela, pero ahora... Que todo lo exhibes en las redes sociales, todo el mundo puede juzgar o pensar. Si subes una foto con tus hijos vestidos de alguna forma, pueden criticar cómo están tus hijos vestidos. Si están tus hijos jugando en la calle, todos sucios, pueden criticar que están haciendo eso. Cuando los niños a lo mejor están todos felices y divertidos, pero la gente siempre va a ver algo. Y eso es lo que tienen que enfrentarse las mamás de ahora que las de antes no tenían, que es la presión de las redes sociales para ser la mamá perfecta. Porque siempre se van a comparar con otras mamás en el internet también. Y más cuando tienes hijos en la escuela, que de repente tienes que llevar al niño con el peinado loco o cosas así en la escuela. Y ves a la otra mamá que nomás tiene un hijo, que no trabaja y que se aventa horas haciendo todo el outfit contra la mamá que trabaja, que es mamá soltera, que tiene tres hijos y apenas si le pudo poner un gorrito al niño. Y se compara contra la otra mamá y dice, no, es que no le eché ganas, no fui lo suficiente.
9: También en las fiestas de cumpleaños, claro. En los colegios, en los viajes. Creo que actualmente sí, las mamás lo tienen bien difícil en saber si lo puedes alcahuetear en cierto modo o qué tanto lo puedes regañar, si en realidad le podíamos... ¿Te pegaron en alguna vez de tu vida? De
8: sí,
9: tu
8: claro, infancia? Merecido, pero sí. Pero merecido. dos veces y nada más.
9: Ok.
8: Porque uno aprendía con esa, ya decías tú, no lo vuelvo a hacer porque ya sé que si lo hago me van a pegar.
9: Pero creo que el regaño más intenso, el que más uno aprendía era esa mirada que decía en la casa, la hablamos. Asesina.
8: Exacto, sí. Allá lo vemos, allá lo platicamos.
9: Sí, no, ahí de una vez decías, no, ¿qué está pasando? Ya tú quedas congelado.
8: Sí, no te quieres ir a tu casa porque sabes que te va a ir mal. Pero sí. Ahora las pobres mamás con lo que tienen que lidiar es con el tiempo de pantalla de sus hijos. O sea, las regañan si los dejan utilizar el iPad mucho tiempo o la tableta que tengas o el teléfono o la televisión. Porque ya tienes que medir cuánto tiempo tus hijos están en eso o si no están. Entonces es algo que antes no tenían que sufrir, antes nos teníamos que jugar a la calle.
9: Sí, incluso tengo una amiga muy cercana que no deja que su niño de 2 años, 3 años vea televisión, ni vea una tablet, ni nada. En cambio hay otra que sí, le agarra y le da su tablet al niño y dice, bueno, aquí está para que te puedas entretener y me puedas dejar mi tiempo libre, puedo ser libre en este tiempo. Entonces y, ya y no las se dos sabe.
8: Están bien, ¿no? Las dos están bien, o sea, las dos pueden funcionar. La cuestión es, si te funciona, adelante. O sea, al final de cuentas, de que el niño se va a clavar en algo, ya sea en el tablet o jugando en la casa, lo que sea. Pero pues, el chiste también es que sepan un poco también de lo que hay, porque al final si termina yendo a la escuela y lo ponen a utilizar una tablet, que ya también utilizan todos en la escuela, y no sabe manejarla, va a estar un poco atrás de los demás, porque no la ha utilizado tanto como otros niños.
9: Otro tema muy controversial. ¿A qué edad es permitido que un niño tenga un teléfono móvil?
8: ¿A qué edad? Sí.
9: ¿A qué edad puedes tener un teléfono para que tu papá te pueda, o tu mamá te pueda llamar en el colegio? ¿A qué edad puedes comunicarte con los niños, con tus compañeros de estudio libremente cuando ya estás en tu casa? Entonces esto es un tema bastante, no que hasta los 12, no que hasta los 15, no, mejor hasta los 18. Ya. Sí.
8: Cuando uno no creció y ni teléfono tenía en su casa hasta quién sabe qué edad.
9: Mira, a mí me llamaban al teléfono de la casa. Sí. Contestaba a mi mamá y me decía, ok, ya te está llamando tu amiga, es que no dejas la conversación, en eso tú te lo pasas. Y ahí venían los regaños porque ya me hacían caer de que yo lo único que hacía era hablar y hablar y hablar.
8: O te hacían colgar la llamada porque estaban esperando la llamada de alguien más.
9: Me pasó también.
8: Estás en el teléfono también. Todo el tiempo. Entonces, sí. Y era lo diferente que ahora sí, ¿cuándo le das el teléfono al niño? Porque aparte, si le vas a dar el teléfono o si le vas a dar una tablet, tienes que hablarle también de inteligencia artificial, de internet, redes sociales, el cyberbullying, o sea, todo lo que tienen que estar cuidando las pobres mamás ahora, aparte de educar a los niños, tienen que educarse ellas, porque a lo mejor ellas no conocían, no sabían, pero tienen que saber para poder ayudarle al chamaco.
9: Así es, además que esto está como, es muy amplio todo lo que tenemos que aprender para poderles enseñar, para poderles transmitir, porque ahora todo queda en la responsabilidad de las bases que nosotros le podamos dar a los niños, entonces sí es un tema bastante complicado.
8: Porque como dices, si no le das esas bases, al rato va a ir a terapia y se va a quejar que por culpa de mi mamá soy así.
9: Así es, sí, porque muchos estudios revelaron que la mayoría de los traumas que nosotros manejamos ya de grandes, ya de adultos, son gracias a nuestras mamás, a nuestras raíces. Entonces, sí. No, pero arréglate tú ya.
8: Sí, deja a tu mami en paz, ya, toma tu responsabilidad. Ella hizo lo que podía con lo que tenía. Además, imagínate, tiene que balancear ahora el home office, el trabajo, la maternidad, las mamás solteras,
9: verse bien, varios hijos. También.
8: Sí,
9: que además que tú
8: sentirse bien.
9: Tienes que dar una buena imagen, no te puedes destruir, no te puedes dejar, tienes que ser impecable, siempre tienes que salir radiante. Mira, y también tener radiante al niño. Y si no tienes a uno, claro. Tienes a dos, a tres. Ay, ¿cómo hacen?
8: A tres y luego trabajan y luego tienen que atender la casa, o sea, no, sí está complicado, señora. Sí, por eso un aplauso para las mamás, porque estamos hoy celebrándolas, que de verdad el estrés económico moderno, los gastos digitales, la presión de ser productiva, incluso lo difícil que puede llegar a ser para una mamá, el descansar, el dejarse descansar porque se sienten culpables. Sí. Se sienten culpables de que no están haciendo algo y de no sentirse productivas. Entonces, eso es algo que también tienen que
9: entender de que sí tienen que dejarlas descansar, de que no siempre tienes que estar allí pendiente al 100%, aunque es inevitable, yo todavía no soy mamá, pero sé que es inevitable para las mamás dejarse un tiempo para ellas, salir y darse un tiempito, arreglarse.
8: Sí, apapáchense ustedes solitas.
9: Un lado ya la maternidad, pero no, las mamás, ay, es un amor muy real y una dedicación 100%.
8: Sí, y constante. Mientras tanto, vamos a hacer una cancioncita. Vamos a escuchar esto que es Cyndi Lauper, la canción se llama True Colors, y la escuchamos en el baño por Turquesa Pop Cancún.
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8: Ya volvemos, no te vayas, regresamos después de los colores de Cyndi Lauper.

Vamos a un corte, regresamos, es el baño. Estamos por Turquesa Bob Cancún 102.7, Tulum 93.5 y Chetumal 91.3. Ya volvemos, no te vayas.

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1: Son las 3 con 42 minutos.
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3: Ya estamos de regreso, gente. Gracias por continuar con nosotros. Esto que escuchas y donde nos acompañas. Y donde estamos hablando de las mamás es en el baño, cuando son exactamente...
4: Son exactamente las 3:43 de la tarde.
3: 3:43 de la tarde. Soy Alex Navarrete, acompañándote en este rico sábado. Y estoy con Kariana Basto, nuestra bella conductora invitada, importación desde Venezuela para el mundo.
4: Bravo. Sí, aquí estoy yo, Kariana Bastos, acompañándolos.
3: Y queremos saber por qué tu mamá, tú que nos escuchas en el carro, en el trabajo, donde sea, ¿por qué tu mamá es la mejor mamá? Y si nos quieres platicar, lo puedes hacer mandando un mensajito al número que es...
4: 998-196-4003.
3: Perfecto, ahí está el numerito. Y estábamos hablando de las dificultades que tienen las mamás de ahora, que a lo mejor antes no existían... Como por ejemplo manejar la ansiedad y la salud mental, tanto propia como de sus hijos. Antes era más un tabú y no se hablaba tanto de la salud mental. Afortunadamente ahora sí ya se habla más y ya se tiene más en cuenta. Pero eso también nos lleva a que todo el tiempo estás bombardeando con información de que tu salud mental y que cuida tu salud mental. Y que tienes que tomar cursos y que tienes que leer libros y tienes que ir a terapia. Tienes que hacer meditar y tienes que cuidarte porque si no la carga. Entonces la misma... carga de tener salud mental, te genera estrés por tener salud mental.
4: Y que además que es tu responsabilidad darles diferentes conocimientos, darles las guías, los pasos a seguir, consejos a una criatura. Además de eso, también tienes que preocuparte de qué voy a leer, qué voy a decir, qué voy a hacer, qué receta le voy a hacer, qué es lo nuevo, lo novedoso para todas las mamás y que además tengo que estar en forma impecable.
3: Claro, sí, tengo que trabajar en mí y en todos los demás. Porque aparte tiene que ser terapeuta, chofer, maestra, community manager y familiar al mismo tiempo. O sea, tiene que estar la pobre mamá haciéndola de todo y con todo.
4: Por eso pensaba que mi mamá era súper héroe.
3: No se pueden, de entrada no se pueden enfermar.
4: Yo pensaba que ella no sentía nada, siempre estaba de buena, bueno, no, siempre estaba de buena, casi siempre estaba exacto, de buena. Sí. No estaba de buena cuando yo me portaba un poquito malo, me ponía medio intensa con ciertos caprichos, gracias madre.
3: Con el novio que no quería.
4: También, ya de grande, mira, es que tú no le dejas de dar, mira, lata, trabajo, no, sí, trabajo no. a tus mamás, ya de 20 años, yo sí. Todavía allí, mamá, pero es que yo lo amo a él. No, Kariana, ya te lo dije, es que ya nada más recuerdo sus frases y me hace revivir esos momentos.
3: Pero y aún así, ahí siguen con nosotros y nos siguen apapachando, nos siguen cuidando y nos siguen consecuentando y ayudando. Pero sí, es algo complicado, especialmente ahora. Por eso, si tú tienes a la tuya todavía, apapacha en la mañana, consiéntela. Ya sea algo, un detallito, o sea, más adelante voy a darles consejos de qué podemos regalarle a la mamá por si no les ha dado algo, por si no tienes algo para ella. Te daremos consejitos de qué puedes dar y también daremos consejos de qué no debes darle a tu mamá ya, qué no
4: problemas, ya, por favor, sí. ya basta. Basta de cargarla de cosas negativas. Sí contarles diferentes situaciones porque ellas siempre van a querer que nosotros le contemos qué tal nos va. Nunca la dejemos desplazada a pesar de que tengamos nuestra familia. Ellas siempre nos quieren escuchar, saber si ya comimos, que eso es muy típico. ¿Ya comiste? Sí. A mí todavía me lo pregunta. ¿Ya comiste? ¿Cómo te sientes? ¿Cómo amaneciste? Y eso es lo maravilloso de una madre que a pesar de los años nunca dejan ese amor tan real.
3: Nunca dejan de pensar en ti y en tu bienestar. Porque sí. Es lo que no entendemos a veces, que los consejos que nos dan es para beneficio nuestro. No para ellas, ellas no ganan absolutamente nada. Y todavía tienen que estar debatiéndonos y tratándonos de convencer que el consejo que nos dieron es lo mejor para nosotros, porque somos necios y no queremos escucharlas.
4: Yo pensaba que mi mamá siempre estaba en contra de mis amigos. Yo decía, pero mamá, si ellos van, yo claro que tengo que ir. Pero si todos se tiran, tú también me tengo que tirar, mamá, por favor, permítemelo. Yo nunca entendía eso, ¿por qué me lo decía? Ya después de los años, ya entendí por qué me lo decía.
3: En mi caso era un poco diferente. En lugar de ser, si tú te tiras, si se tiran de un puente, te vas a tirar. En mi caso, yo era el que me tiraba del puente y jalaba a los demás.
4: Tú eras la mala influencia. ¿Sí? Mi mamá no quería que yo me juntara contigo.
3: Yo era, las mamás de amigos, si no les gustaba que yo llegara a la casa por ellos, porque me los llevaba, llegamos a la casa a las 3, 4 de la mañana.
4: Ah, no, ya, listo.
3: Ese era yo.
4: Hace, mi mamá, si fuera tu amiga en aquellos tiempos, mi mamá elimina tu contacto de mi
3: tachado,
4: celular.
3: Tachado, por ahí el caballero. Por eso vamos a la de mi loca que se llama Contesta como mamá, contesta como mamá. Y lo vamos a hacer rápidamente después de la cancioncita que vamos a escuchar, porque estamos hablando de canciones para mamá y de mamá. Esto que escucharemos el día de hoy es una canción muy bonita de mamá que tiene Alejandra Guzmán, que se llama Yo te esperaba. Yo te esperaba es una canción que habla de ella siendo mamá cuando se iba a convertir en mamá.
4: Ay, qué hermoso.
3: Te la dejamos por si tú estás esperando bebé. Esta canción es para ti, para que luego se la cantes a tu bebé. Esto es El Baño por Turquesa Pop Cancún.
4: 102.7.
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3: Y Chetumal.
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3: Regresamos, no te vayas. Ya te esperamos.

Vamos a un corte y regresamos. Es El Baño por Turquesa Pop Cancún 102.7, Tulum 93.5 y Chetumal 91.3. Ya volvemos. Esto es Alejandra Guzmán. Yo te esperaba.

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1: Son las 3:53.
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2: Ya estamos de regreso, gente, gracias por continuar con nosotros. Es el baño cuando son exactamente...
3: Son exactamente las 3:56.
2: 3:56 de la tarde, gracias por escucharnos donde sea que nos estés acompañando. Y tenemos un mensajito que mandó el buen Abraham, dándonos el reporte vial, que dice: buenas tardes, perdón por la interrupción de su excelente programa 5, informativo, accidente fatal, pasando la glorieta saliendo de la zona hotelera entre Avenida Barampac y Avenida Tulum, para que tengan precaución y paciencia al conducir. Gracias por el reporte, mi querido Abraham, ya lo pasamos. Y ahora cuéntanos, mi querido Abraham, ¿por qué tu mamá es la mejor mamá? ¿O por qué tu mamá debería ser llamada la mejor mamá? Quien sea que nos esté escuchando, tú que nos oyes en tu carro, en el trabajo, o que estás trabajando, dinos por qué tu mamá fue tan buena mamá o es tan buena mamá, y lo puedes hacer mandando un mensajito al número que es
3: 998-196-4003.
2: Y estamos en la dilemeloca del día de hoy, que es contestando como mamá. Ahí tengo una frase y debes de responderme como tu mamá. Dime, mi querida Cariana, si tu mamá te dice ponte suéter porque
3: te va a dar frío y te vas a enfermar.
2: Exacto, si te va a dar frío te vas a enfermar. Siempre, siempre el frío es el mayor enemigo del humano. O sea, siempre si te da frío, te vas a enfermar.
3: El sereno también.
2: Sí, sí, te va a pegar el sereno, claro, claro. Otro más es, esta casa no es...
3: hotel.
2: Ese sí, es ese.
3: Eso sí era verídico. Después de los 18 años, yo siento que esa era la frase de todas las mamás. Sí. Si uno llegaba tarde o llegaba a las 6 de la mañana, que oye, no era tarde, era temprano. 6 de la mañana decían, esto en la casa no es hotel, Cariana. ¡Ah!
2: Y qué bueno que no es hotel, mamá, porque si no tendría que pagar, imagínate.
3: Ah, también, también.
2: Y entonces volaba la chancla hacia la mejilla izquierda. Uh-huh. Otro que tenemos también, a ver, ¿qué diría? Nomás vas a ver cuando llegue, ¿quién?
3: Cuando llegue.
2: Vas a ver cuando llegue tú.
3: ¿Tu momento de ser mamá?
2: No, tu papá.
3: Ah, tu papá. Ah,
2: siempre, no. Ah, sí, era sí. Claro.
3: Ah, no, sí,
2: no hacías caso, sí. Y era la amenaza de...
3: Esa era la amenaza para yo poderme comer mi sopa de lentejas.
1: Qué bueno que no tenía papá.
2: Exacto, sí. Y la mayor arma que tienen y tendrán todas las mamás por siempre es... Porque soy... Tu mamá y punto.
3: Ah, soy tu mamá y lo digo. Y mira, es otra que también
2: ay,
3: tiene.
2: ¿No puede decir nada más?
3: No, no puede. Y vives en esta casa y se hace lo que yo diga. Ah,
2: claro, ah, sí, sí, sí.
3: Entonces ya era tu opinión y tus ideas quedaban en cuarto plano. Ya no valía tu opinión ni lo que ella dijera era religión para siempre, por siempre.
2: Y así como tú lo decías también hace rato, que ahora con tanta información pues ya no es lo mismo. Vaya, la gente se defienden los niños tanto que las mamás tienen que encontrar formas de responderles, que es muy complicado.
3: Ah, sí, claro. Y ahora dime tú, ¿qué podemos decir de las malas palabras? ¿De cuándo decirlas? ¿De cuándo ya los niños empiezan a decir ciertas palabras, pero siempre se las escuchan? Mira, lo tenemos bien difícil. Porque sí, queremos ser buenos maestros, enseñar cosas muy bonitas, pero recordemos que somos humanos. Las madres hacen lo que pueden, como pueden. Así que hay que darles pues ese abrazo y decirles que las queremos mucho siempre.
2: Por favor, mientras tanto vamos a hacer un corte y regresamos. Recuerda, estás escuchando El Baño a través de Turquesa Bob Cancún.
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2: Y regresamos con mensajes del buen Jesús. Donde vayas, ya volvemos. Es El Baño.
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4: Son las 4 en punto.
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2: Ya estamos de regreso, gente. Este es un corto. Gracias por continuar con nosotros. Este es El Baño cuando son exactamente...
3: Son las 4 de la tarde.
2: Iniciamos la segunda hora del baño. Me encanta decir que es la segunda hora del baño. Me gusta que tengamos dos horitas y me gusta decir que es la segunda hora. Y tenemos otro mensajito que nos mandó el buen Jesús. Unas frases que su mamá le decía.
3: Mira, las frases que le decía la mamá de Jesús. Decía, bájate de ahí porque si te caes y lloras... Te voy a dar otro para que llores de verdad. Ay, sí, yo creo que eso es típico en todas las mamás. Yo decía, no, mejor me quedo aquí sentadita, yo no hago nada porque si no me va a tocar doble.
2: Sí, y lo peor es que sí lo cumplían.
3: Sí lo cumplían.
2: Te subías, te caías y te pegaban.
3: Sí lo cumplían.
2: Te dije que te ibas a caer.
3: Para uno aprender y uno seguía. Y eso era un ciclo, era un círculo vicioso que tú no salías de eso.
2: Que no paraba y que seguíamos, formando ese círculo y repitiendo los patrones y volviéndolo a hacer una y otra vez. Pero ahora quiero que volteemos un poquito la imagen y que veamos lo bonito y los beneficios de ser mamá. Así mira, como lo cantaba beneficios. Hace rato Alejandra Guzmán, los beneficios de ser mamá. O sea, de entrada decía hace rato yo, el crear el vínculo con el bebé, o sea, por 9 años tenerlo dentro de ti y forjar esa vida, o sea, que tu cuerpo pueda crear vida. Eso está muy cañón.
3: Es maravilloso. Uno de los beneficios que tiene el ser mujer, de crear un ser que va a venir con metas, con sueños, a dejar huella en el mundo. Entonces, eso es algo precioso.
2: Sí, sí, sí. Ver crecer a alguien gracias al amor y a las enseñanzas. Y cuando tú ves que la enseñanza que le diste al niño, la niña, al chamaco... lo aplica y le funciona, es así como que, ok, vamos bien.
3: Estamos haciendo un buen trabajo, estamos logrando el objetivo y creo que sí se sienten orgullosas cuando cada uno de nosotros, pues, tenemos algún logro, alguna meta, pues, ahí ellas van y se sienten así como que, wow, ese es mi hijo.
2: Sí, sí, sí, claro, se siente orgullosas de los éxitos y de los logros que tengan el niño, aunque sea en la escuela, con el dibujo que se Se supone que era una rana y nomás es un círculo con patas y con ojos.
3: Pero ellas se sienten orgullosas. De mí no va, de mis dibujos no vas a estar hablando, porque incluso ayer yo estaba comentándole a mi mamá sobre que si ella tenía todos los dibujos que yo le hice.
2: Ah, sí, ¿y los primaria. Tenía o no los tenía?
3: Sí, ella me dijo, sí, los tengo muy bien guardados, como tesoros.
2: Excelente, excelente. Mientras tanto, saludos a Gloria Ruiz, que está en Puerto Rico. Un saludito a Gloria Ruiz. Ella que también es mamá, cuéntanos, ¿cuál es la frase que te decía tu mamá, Gloria, que ahora tú la dices? Mientras nos cuentas, vamos a ir a una cancioncita. Esto que escucharemos es de Fergie. La canción se llama MILFs y la escuchamos en el baño por Turquesa Pop Cancún.
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2: ¡Ya volvemos!

0: Ya estamos de regreso, gente. Gracias por continuar con nosotros. Esto era Fergie cantando Mills. Y está escuchando El Baño cuando son exactamente...
1: las 4 y 7 minutos de la tarde.
0: 4 con 7, tenemos más mensajitos del buen Jesús que dice... Bueno, es que las mamás son como pitonizas, o sea, conocen el futuro y lo ven antes de que suceda. Muy cierto, mi querido Jesús, ellas todo lo saben. Dice, las mamás son adivinadoras, tienen algo de magia, bueno, no algo, muchísimo, son mágicas. Una versión, una vacación en Acapulco, y ya sabes que la costumbre era que si terminabas de comer, no podías meterte a nadar porque te puede dar una congestión. Entonces... tenía yo que esperarme hora y media para poder entrar a nadar. Después de comer, mis primos intercedieron por mí y me metí a nadar. Y me dice, si te metes a nadar, te va a pasar algo. Y sí, efectivamente me sucedió. Me corté la planta del pie con un cuello de botella.
1: No puede ser, ¿viste? Eso te pasa por no hacerle caso a tu mamá, Jesús.
0: Después dice, regresamos a México de esas vacaciones y yo con mi planta del pie herida... tenía yo mi moto y después tenía ganas de subirme a la moto y me dice lo mismo. Si te subes a la moto, te vas a caer porque no estás bien. Y me subí a la moto, avancé 5 metros y me caí. Entonces, sí, son geniales. Y la frase que él utilizaba con su mamá y que utiliza ahora es... si voy yo y lo encuentro, ¿qué te hago?
1: Ay, mira, ya se te quedó una buena herencia. Una buena herencia que nos dejan las mamás son los dichos, que independientemente de una vez, nosotros no nos damos cuenta a qué edad, en qué momento empezamos a decir todos esos dichos que ellas nos decían.
0: Y nos convertimos en ellas. Como dice Gloria Ruiz, lo que ella utilizaba era la frase de lo que le decían a ella y ahora dice es, ponte algo, no andes descalzo.
1: A mí también me la decían, sí. Te vas a enfermar.
0: Sí, andas pisando el suelo. Aparte, aquí en Cancún el suelo está bien caliente, o sea, no hay forma que te pases enfermo. ¿Cómo? O sea, ¿cuál es el problema si no hay frío, no te va a entrar? Porque decían, te va a entrar el frío por la planta del pie y te vas a enfermar.
1: Exactamente.
0: O sea, y ahora hay otras ideologías que dicen que no uses zapatos en tu casa, que andes descalzo por el grounding y porque no sé qué. Entonces, ya no sabemos ni qué es bueno ni qué es malo.
1: Ya no sabemos qué hacer con nuestras vidas. ¡Madres! Necesitamos de ustedes. Siempre.
0: Sí, siempre. Aparte, nada se compara con un abrazo de mamá cuando te sientes mal.
1: Nada.
0: Un apapacho de mamá.
1: Nada, absolutamente nada. Ella siempre va a decir, todo va a estar bien. Y nosotros, pues, le vamos a creer, independientemente de que no vaya a mejorar al día siguiente. Pues, si ella ya lo dijo, en algún momento va a mejorar. Ellas tienen esa versión de, como lo dice Jesús, ellas adivinan todo.
0: Correcto. Y aparte, otra de las ventajas de ser mamá es que te puedes reír todo el tiempo por las ocurrencias que hacen tus niños.
1: O sea, ah, sí.
0: Te ríes de lo que hacen, te ríes de lo que dicen y a veces te ríes de lo que les pasa.
1: Sí.
0: No necesariamente enfrente de ellos, pero te ríes.
1: Sí, lo graban. Ahora lo más cómico es que lo pueden compartir y nos pueden dar ese contenido a todos nosotros, que las cuales no tenemos niños todavía, pero podemos disfrutar de todas esas travesuras y también de las cosas que dicen y hacen los niños.
0: Y te ayudan a ver el mundo desde otra perspectiva. Porque empiezas a ver el mundo un poquito desde sus ojos. Porque cuando no eres mamá, papá, y ves a un niño, cómo se maravilla con algo tan simple como un juego, como Santa Claus, como los Reyes Magos. O sea, sientes la magia y la vives a través de ello. Entonces es algo súper chido que también hay que valorar y que es una de las ventajas de poder ser mamá.
1: Sí, porque a veces ya se empieza, en el día a día del adulto, nada más vemos problemas o vemos todo muy, muy específico, cómo es la realidad. Pero ellos nos hacen ver y vibrar una ilusión, como cuentos de hada, como si viviéramos siempre en Disney.
0: Sí, porque no solamente, digo, aquí en el programa hemos estado hablando de las frases de mamá y de los regaños y demás, pero no solo es eso, también es el tu fan número uno. Va a ser tu mamá.
1: Ah, sí. Mira, y todavía sigue siendo mi fan número uno. Yo comparto algo en Instagram y ella es la primera que dice, no, eres hermosa ya, de una vez, aplausos, claro. Besos, eres la mejor. Mira, y eso yo creo que es algo muy sincero. Y yo digo, si ella me lo dice, pues yo voy a seguir en eso porque yo le creo a mi mamá.
0: Claro, no mentiría solamente porque soy su hija, si soy el más bello, si soy claro. El más inteligente, si soy el más, si el mejor de todos.
1: Si ya mi mamá está orgullosa de mí, pues esto vale la pena, para esto y mucho más.
0: Y eso es lo chido, que el peso que tenemos y el peso que le damos y la fortuna de los que todavía tenemos. Y aun cuando ya no están con nosotros, o sea, todos los que nos están escuchando, que ya su mamá ya no está con ustedes, está en tu corazón, está contigo. O sea, ahí la traes y mientras la recuerdes, sigue contigo. Mientras tanto, vamos a ir a un corte comercial y regresamos. Recuerda, es El Baño, estamos en Turquesa Bob Cancún.
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0: Regresamos.

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1: Son las 4 con 12 minutos.
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5: Ya estamos de regreso, gente. Gracias por continuar con nosotros. Esto que escuchas es el baño, ya sea donde quiera que nos estés escuchando. Si nos escuchas en Cancún, estás en Turquesa Pop Cancún
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5: O si estás en Tulum
6: 93.5.
5: O en Chetumal
6: 91.3.
5: Donde quiera que estés, queremos que nos digas por qué tu mamá es la mejor. Y si nos quieres decir por qué tu mamá es la mejor, lo puedes hacer mandando un mensajito al número que es
6: 998-196-4003.
5: Exactamente, ahí estamos esperando tus mensajitos. Y tenemos un audio, mi querido ingeniero. Échame ese audio, por favor, si eres tan amable.
7: Familia del baño, ¿cómo están? Aquí Jimena García.
5: Hola, Jimena.
7: Reportándome desde Tumbuctú. Preguntándole a las mamás de acá qué les gustaría que les regalen sus hijos el día de mañana, para darnos ideas a todos y a todas. Oye, pero antes yo quisiera contarles por qué mi mamá es la mejor del mundo.
5: ¿Por qué?
7: Y es porque, a pesar de que mi mamá es súper regañona, súper estricta,
5: pobre Lilia,
7: me educó de la manera más genial que puede haber educado a una hija, y se lo agradezco infinitamente. La verdad es que mi mamá es la mejor del mundo porque da los mejores consejos, porque es mi mejor amiga, es comprensiva, porque definitivamente creo que hizo un trabajo espectacular.
5: Estamos de acuerdo.
7: Conmigo, con mi hermano, porque a pesar de que fue muy ruda en nuestra educación.
5: No fue tan ruda, Jimé.
7: Creo que no me arrepiento de nada, la volveré a elegir en todas las vidas posibles. Lo hizo muy bien y estoy muy orgullosa de que mi mamá sea mi mamá, y creo que es la mejor del mundo porque ella lo sabe todo, lo puede todo, lo sabe hacer todo, le da tiempo de todo, le alcanza para todo. Es como un superhéroe.
5: Es un superhéroe. Entonces, nada más.
7: Por eso mi mamá, Lilian García, es la mejor del mundo.
5: Gracias, mi querida Jimé, te mandamos un abrazo. Lilian García, ahí está tu niña diciéndote por qué tú eres la mejor mamá del universo. Y es muy cierto, ¿estás de acuerdo?
6: Claro,
5: eso pensamos, es la superhéroe.
6: Así pensamos, que le da tiempo para todo, hace de todo, sabe todo. Es que es increíble. Tienen diferentes profesiones. A veces ellas no se especifican solamente en un área. Ellas son doctoras, también cocineras. Ellas te arreglan. Si necesitan algún arreglo en la ropa, te queda bien, te queda mal, yo te lo acomodo. Aquí no, aquí hay solución de todo y para todo. Y
5: por eso de que resuelven, resuelven exactamente. Gracias, Jimmy, por el mensaje. Y sí, también esa es la pregunta que en un momento más hablaremos acerca de eso, pero ¿qué le gustaría a la mamá que le regalaras? ¿Cuál es un regalo que te gustaría recibir? Si tú eres mamá, tú que nos estás escuchando, dinos, quiero que mis hijos me regalen esto. ¿Qué? Porque a veces los hijos se matan la cabeza y no saben qué regalar. Entonces, yo te voy a dar unos tips en unos momentos más, pero antes vamos a los consejos descabellados. La gente pide ayuda, necesita ayuda, vamos a ver cómo podemos desayudarles un poquito. Y chécate, ese estuvo bueno, ese de entrada, el primero me llamó mucho la atención. Dice, mi mamá está saliendo con un tipo 25 años más joven que ella. Y le sacó dinero, bueno, no dinero, sino le sacó una moto y luego la cortó, y luego regresaron y la cortó. Y ahora quiere regresar y nosotras, mi hermana de 22 y yo de 25, no queremos porque le decimos que solo la va a usar. Ella tiene 55 y él tiene 30. O sea, podría ser nuestro hermano. Pero ella dice, no lo es.
8: Y sí, podría.
5: Pero por ello, lo que ella dice es que solo quiere usarlo para sus placeres carnales. ¿Qué? O sea, el delicioso. Pero ¿qué hacemos? ¿La detenemos? ¿La dejamos? ¿La regañamos? ¿Le aplaudimos? ¿Ayuda? Pregunta Mariela, ¿qué puede hacer?
6: Déjala ser, pero que no le dé dinero. La va a desfalcar. Sí, ¿Cómo? ¿Su sugar mommy?
5: Sí, es su sugar mommy, exactamente. Eso es ella. Pero mira, mientras estén las cartas sobre la mesa, tú déjala que juegue.
6: Así es, si ella está bien, si ella sabe qué es lo que está haciendo, ya tiene 55 años y pues bueno, déjala que ella viva como quiera vivir. Lo importante es que ella ya hizo su tarea con ustedes, ya ustedes son hombres y mujeres hechas y derechas y pues bueno, hay que dejar que las mamás también sean felices y ahí echen pues su libertad a plena luz.
5: Ha de estar pensando, se está gastando mi herencia en ese tipo, pues déjala que lo disfrute, hombre.
6: Claro.
5: Mira, haz un trato con tu mamá, dile, mira mamá, está bien, te quieres aventar a ese tipo que puede ser mi hermano que no lo es, muy bien, está bien, tú disfrútalo, gózalo, pero no le compres más motos.
6: Claro, nada de dinero.
5: Ponte un límite de cuánto quieres gastar con él. Si lo quiere consentir, está bien, porque ambos están recibiendo algo, ¿no? O sea, el tipo está recibiendo el dinero o cosas y la señora está recibiendo este colágeno. Entonces, está bien.
6: El colágeno, pero el colágeno le puede salir a un costo y ese costo es la moto, ¿ves?
5: Exacto, sí. Entonces, nomás lleguemos a un punto medio. De mamá, no gastes más de tanto, o sea, llévatela a comer, llévatela a pasear, solo no le compres tantas cosas, no, yo diría, no más de 1,000 pesos de regalos para él.
6: Ponle un precio.
9: Medio millón.
5: Ah, oye, el ingeniero dice, no más de 60,000 pesos en los dientes y ya, ingeniero. Ah, sí.
6: Ponle un precio al colágeno, por favor.
5: Sí, un límite nomás para que no se desfalquen y listo. Mientras la mamá disfrute, déjala disfrutar, mi querida Mariela, por favor, no me la limites, que aproveche el colágeno.
6: Que aproveche. Sí. Y si no, que cambie de colágeno y ya ponga uno más económico.
5: Exacto, sí. Que cambie de modelo. Sí, o sea, si todo el tiempo lo están haciendo los hombres, ¿por qué no lo va a hacer ella?
6: Yo la aplaudo, así es. Aquí hay para todo y para todos.
5: Vamos por otro. No puedo ir a la cena del día de las... ¿Puedo no ir a la cena del día de las madres? Pregunta la mamá. Mis hijos organizaron una cena en mi casa para este domingo, por el Día de las Madres, pero cada año es lo mismo. Tengo que cocinar, tengo que arreglar, y después se van, y tengo que limpiar, y parece más trabajo para mí que celebración.

0: caso y entre ellos se organizaron para la cena. Pero sé que al final terminaré yo haciendo todo. ¿Se verá muy mal si me voy a un hotel y los dejo solos en la cena?
1: No se ve mal. No se ve mal porque te están dejando todo el trabajo. Así que tú ve. Tú ves sola, disfruta, y también si quieres un colágeno, también puede, se puede, y si no, pues también, pero ve y disfruta, es tu día, es como tú lo quieras celebrar, y nada de trabajo, ay no.
0: Diles que sí, que los ves en tu casa, que va a salir un momento, y regresas dos días después.
1: Ah, me encanta,
0: listo. Sí. Vete a disfrutar, por favor, mientras tanto vamos a ir a una cancioncita, esto que escucharemos es de Juan Gabriel, la canción se llama Querida, la escuchamos en el baño por Turquesa Pop Cancún.
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0: Ya volvemos, no te vayas. Querida, quédate con nosotros.

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1: Son las 4 con 27 minutos.
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4: Ya estamos de regreso, gente. Gracias por continuar con nosotros. Esto es El Baño cuando son exactamente
5: las 4 y 29 de la tarde.
4: 4 y 29 y El Baño está llegando a todos lados, empezando por Cancún, en Turquesa Pop Cancún
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4: en Tulum
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4: y en Chetumal
5: 91.3.
4: Y queremos saber por qué tu mamá es la mejor mamá y porque tu mamá es la mejor mamá, ¿qué le vas a regalar? Presúmanme sus regalos, o si no sabes qué regalarles, mándanos un mensajito de no sé qué darle a mi jefa, no le he comprado nada, soy un hijo baquetón.
5: No puede ser.
4: Que ni siquiera una reservación en un restaurante de hecho.
5: No, tienen que ya hacer la reservación, tienen que ya ir por el regalo si no lo tienen, aunque yo creo que ya muchos ya tienen su regalo, así que esperamos sus mensajes aquí para que nos den ideas, para ver qué les van a regalar.
4: Y nos pueden contar el número que es
5: 998-196-4003.
4: Es correcto. Y mientras tanto vamos a mandar saludos a la gente que nos escribió en Cara Libro o en Facebook y quisieron saludar a su mamá. Por ejemplo, tenemos a Cristi Ramos. Esto es La Pared del Baño. Cristi Ramos dice: agradezco a la vida por tener a mi mami de 84 años.
5: ¡Ay, qué bonito!
4: Porque siempre estuvo a mi lado y ahora me toca a mí como hija estar cuidando de ella. Te amo, mami. María Cristina Zambrano González. Felicidades, Cristi, por tener a tu mami de 84 y por cuidarla, que es algo muy importante que tenemos que hacer, ¿no? Cuidar a nuestras mamás.
5: Felicidades, porque ellos vuelven a ser niños. A cierta edad,
4: es correcto. Sí.
5: Ellas vuelven a verse así, a necesitar esos cuidados, a que estemos allí pendientes,
4: atenciones, sí,
5: de todo lo que ellas puedan hacer. Entonces, estando allí es la mejor muestra de amor que le podemos dar.
4: Es, y aparte de retribuir todo lo que han hecho por nosotros, ¿no? O sea, al final de cuentas es poder pagar un poquito todo lo que nos han dado, que ni con eso podríamos pagar todo lo que hemos recibido de parte de ellas. Como por ejemplo, Betsabeth CM dice: es la mejor mamá del mundo porque siempre me ha apoyado a pesar de las circunstancias. La quiero mucho y no sé qué haría si algún día me llegara a faltar. Betsabeth, aunque te llegue a faltar, siempre la tendrás contigo, siempre va a estar contigo, y el que la aproveches ahora es lo importante.
5: Ese es el consejo, aprovéchala, dale muchísimo amor, dile cuánto la admiras, la amas, porque a veces damos por sentado de que la mamá sabe que nosotros la queremos y la amamos, pero no está de más pues poderle decir: mamá, estoy orgullosa de ti, de todo el trabajo que tú has hecho, y recordárselo. Entonces yo creo que eso le va a quedar por mucho tiempo, entonces aprovecha estos momentos con ella.
4: Es más, si nos está escuchando tú en el carro, en el trabajo, en la casa, donde sea que nos está escuchando, y no le has marcado a tu mamá, en la última semana, márcale. Márcale a tu mamá y solamente dile, hola mami, te marqué para decirte gracias y que te amo.
5: Ay, claro que sí. Eso nada más. Y eso va a ser uno de los mejores regalos que tú le puedes dar, porque esa llamada, ese mensaje, de verdad, no lo va a olvidar, porque las mamás, así como nosotros lo estábamos comentando, siempre van a querer que nosotros estemos bien y que le podamos dar ese espacio, ese tiempo de calidad con ellas. Entonces, si la tienen lejos, pues pueden hacer esto de la llamada.
4: Lo que sí te puedo decir que va a pasar por su mente, lo primero es, ¿qué te pasó? ¿Qué tienes? ¿Está bien? ¿Por qué?
5: Sí, dice, pues no, mamá.
3: Mamá no va a estar hablando.
5: Sí, de una vez se preocupan, todo es alerta. Pero no, ¿por qué? ¿Por qué piensan eso? Porque dejamos ese espacio, no se lo recordamos.
4: No están acostumbradas, claro.
5: Claro.
4: Si lo haces todo el tiempo, ya va a ser normal para ella. Pero si hace mucho que no lo haces o nunca se lo has dicho de esa forma, como el ingeniero. Por eso, si tú lo haces, es más, ingeniero, tienes la misión en este momento de mandarle un mensaje a tu mamá y decirle, mamá, gracias, te amo, nada más. Y quiero ver qué te responde. ¿Qué va a responder tu mamá al ver ese mensaje?
5: ¿Qué hiciste? ¿Dónde estás? ¿Qué pasó?
4: Mientras tanto, dice Julieta Valtierra, mi mamá es la mejor mamá porque siempre está para mí, siempre me apoya y siempre me cuida. Julieta, así va a ser por siempre, insisto, estando y aún no estando, ya tenemos esa vocecita de nuestra mamá grabada en nuestra cabeza y nos ayuda a cuidarnos aun cuando no las tenemos con nosotros.
5: Ya ella dejó las bases bien hechas para que podamos nosotros siempre estar, siempre ser seguros ante cualquier situación que podamos enfrentar. Ella se dio la tarea desde que muy chiquitos estábamos formarnos esa buena raíces para que nosotros no podamos tambalear ante las circunstancias de la vida.
4: Y algo muy especial que tenemos los que tenemos la fortuna de tener una mamá y que cocina, que no hay comida como la comida de tu mamá.
5: No.
4: Como
5: no,
4: dice
5: no,
4: Teresa no. Márquez, mi mamá es la mejor porque hace unos desayunos increíbles. Y sí, la comida de la mamá no se compara. Y por más que tú después quieres prepararla, aunque tú la prepares, nunca te va a saber igual.
5: Mira, a mí no me quedan las arepas igual que a mi mamá. Y yo digo, las mejores arepas, las mejores hallacas son las de mi mamá. Y no porque sea mi mamá, sino que, pues bueno, vamos a estar claro, aquí yo le voy a echar flores a mi mamá, es la mejor de
4: claro.
5: todas.
4: Claro. Sí. Y también nos dice Jenny Álvarez Núñez, mi mamá es la mejor del mundo porque, sin importar lo que le pase, siempre nos recibe con una sonrisa cuando llegamos a la casa. Lo que más amo de mi mamá es que, más que una madre, es mi mejor amiga. Puedo hablar con ella de cualquier cosa y no me juzgará, al contrario, me dará consejos.
5: Ese es el superpoder de todas las mamás. Aunque estén súper cansadas, aunque no sepan ni qué responder, ellas se van a convertir en psicólogas para poderte guiar en cualquier circunstancia. Ellas se las ingenian para podernos llenar de ánimos, pues llenarnos de buenas vibras, para así contagiar todo eso. Esas son excelentes madres. Psicólogas. Sí, claro. Médicos, cocinera, de todo. Por eso es que decimos que las mamás son superhéroes.
4: Por eso decimos y por eso sabemos que la mamá es superhéroe. Y por eso, por lo mismo que son superhéroes, se merecen un buen regalo.
5: Claro, ¿qué se le merecen vas a regalar?
4: Un regalo bonito. Un regalo bonito que le puedes dar a tu mamá y le va a gustar es mandarla a un spa, a un rico masajito.
5: Relajante.
4: Que la apapachen, sí.
5: Sí, sí, sí. Que le hagan las uñas, ajá, que le arreglen el cabello, un masaje, sí.
4: Un
5: que
4: facialcito.
5: Con postre incluido.
4: Claro, ¿no? Sí. Pero hay varios lugares que te van a dar un servicio completo. Es más, hay unos hoteles hasta algo cariñoso, si tienes las posibilidades, adelante, que es todo el día pasar en el hotel.
5: Ah,
4: es
5: mira,
4: el day pass, es el masajito, el desayuno, el brunch, la comidita.
3: Y el colágeno.
4: Y el colágeno para la otra la incluida. Claro, manda ya con el
5: porque
4: colágeno.
5: Porque se lo merece, se merece con todo incluido, con todos los juguetes incluidos.
4: El que mencionaba hace rato también, un perfume. Aparte, el olor de mamá también se te queda grabado.
5: Único, sí. Yo creo que la mamá siempre va a tener un perfume favorito, del cual nosotros siempre nos vamos a recordar desde muy pequeños. Y en la actualidad lo sigue utilizando. Y si se le acabó, pues es un buen regalo para ella. Ella sí lo va a saber apreciar.
4: Porque aparte es el que compra en la tienda super no sabes dónde, que apenas es el único que compró desde hace muchos años y lo sigue buscando y le sigue gustando y le sigue utilizando. Y hasta cuando te manda un paquete, o sea, si vives lejos y te manda un paquete, una carta o lo que sea, llega la ropa oliendo a tu mamá.
5: ¡Ay, me encanta! Ese es el sello personal de todas las mamás. Siempre van a tener ese olor único.
4: Sí, y aparte,
5: es un buen regalo.
4: Sí, es un buen regalo. Y como tenemos conexiones de la nariz a la memoria más rápidas, con eso, mira, así las vas a recordar.
5: Ay,
4: entonces,
5: sí,
4: te funciona y les funciona a ellas. Otro también que especialmente aquí en Cancún puedes regalar son viajes cortos.
5: Un
4: tourcito.
5: Un tour, sí.
4: Llévatela a pasear o no, si quieres no llévatela, cómpralo. Si quiere ir ella con algunas amigas, cómprale para dos, tres amigas y órale, vamos mamá, para que no te esté cuidando y demás. No, tú mándala para que se divierta ella y pueda gozar.
5: Ay, sí, comer rico. De todo lo que tenemos aquí, ella puede disfrutar.
4: Sí, algo que también puede regalar que no sale tan caro, pero que sí le puede gustar mucho, que ya no se hace, que yo lo hice hace años y sí funciona porque no tiene dinero, era imprimir muchas fotografías y regalar un álbum de fotos.
5: Sí, un álbum de fotos, y le vas a hacer también una dedicatoria con tu puño y letra. Ella va a apreciar todo eso, cada uno de los recuerdos.
4: Especialmente ahora que ya nadie imprime fotografías, es un buen momento para poder imprimir fotografías de los últimos años. Si tienen hijos, de los nietos, de los primos, de ella, de sus amigas, le haces un álbum con esas fotografías, te garantizo que le va a encantar y no te va a costar más de 500 pesos. O sea, cuando mucho 500 pesos te vas a gastar en el álbum y las fotos, y le va a encantar a tu mamá.
5: Y algo extra allí, le vas a dar un rico chocolate.
4: Ah, claro, chocolate nunca va a faltar. El chocolate siempre tiene que estar, siempre debe de existir un chocolatito ahí, por favor, para que le des a tu mamá. Ahora, si tu mamá es una mamá joven, una mamá que le, o no tan joven, pero le gusta la música, un concierto también es un súper regalo.
5: Ay,
4: el concierto,
5: sí,
4: del artista que le gusta, una obra de teatro.
5: Eso, obra de teatro también.
4: Cualquiera de eso que le pueda regalar, le va a encantar. O sea, eso es experiencias que es lo que le puedes dar a tu mamá para que siga disfrutando la vida.
5: Claro, pero preguntarle qué es una de las actividades que a ella le gusta. Y si no le quieres preguntar, pues ya la debes conocer. Si a ella le encanta, pues ir al cine o ir a un concierto o ir también quizás a una obra de teatro. Entonces, pues bueno, ahí ustedes ya se la tienen que ingeniar.
4: Ahí están las opciones. Mientras tanto, vamos a hacer una cancioncita. Esto se llama Mother, es de Charlie Puth. Y lo escuchamos en el baño por Turquesa Bob Cancún.
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4: Ya volvemos.

Vamos a ir a un corte y regresamos desde el baño por Turquesa Bob Cancún 102.7, Tulum 93.5 y Chetumal 91.3. Hoy celebramos a la mamá. Ya volvemos.

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1: Quédate con nosotros que El Baño MX regresa después de un breve corte. Recuerda bajarle a la palanca.
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3: Son las 4 con 42 minutos.
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12: Ya estamos de regreso, gente. Gracias por continuar con nosotros. Esto que estás escuchando es El Baño, cuando son exactamente
13: las 4:44 de la tarde. Mira.
12: 4:44 de la tarde, se nos está acabando rápido. El tiempo. Ya se va a acabar el programa, nos queda poco tiempo para que se acabe el programa y se te acabarán los consejos, se te acabará la información que te estamos dando, porque ahora ya que hablamos de los mejores regalos que le puedes dar a tu mamá, que el último que dijimos fuera del aire, pero vamos a mencionar para que tú lo tomes en cuenta, es regálale una planta a tu mamá.
13: Ellas son orgullosas. Cuando empiezan a florecer y ellas las pueden cambiar de macetas, ellas se sienten así como que
12: realizadas, sí.
13: Yo todavía puedo cuidar cada uno de mis seres vivos en casa.
12: Yo puedo darle vida a algo más aparte de ti, que no haces nada, ingeniero.
13: No, ellas se sienten súper agradecidas con todo lo que le vayas a dar, pero una planta ellas la vas a ver apreciar.
12: Ahora, lo que no debes dar, por favor, dejemos de regalarle esto a mamá en el Día de las Madres, empezando por el más básico regalo que son los electrodomésticos.
13: Por favor, no queremos más licuadoras, no, ni planchas a vapor, así sea la de la última generación. Eso es para la casa, no es para ella. ¿O qué me dices del set de sartenes?
12: No, ahí te va. Y yo sé que de seguro estás pensando, pero es que lo necesita, la licuadora que tiene ya está vieja. Ok, si ya está vieja la licuadora, cámbiasela, pero no como regalo del Día de las Madres. O sea, no, si está viejo los trastes de la cocina, lo que sea, cómpraselos en otro momento, pero no como regalo del Día de las Madres.
13: Mañana le llega una vajilla, no, de sartenes. Hola, mamá, aquí están. Hijo, eso es para más trabajo. Yo quería una plancha para mi cabello, un secador. No.
12: Algo para tu mamá. También otra cosa que no le vayas a dar son productos antiarrugas. No le digas vieja a tu mamá. O sea, dale cremitas para que se mantenga, pero no antiarrugas.
13: Sí, ya me está. Oh, ahí es donde se pueden ofender y dice, ay, pues ya se me están viendo las arrugas, la edad, no puede ser.
12: Me estás diciendo vieja.
13: Me estás diciendo vieja. No, eso no. Eso es un tema bastante controversial con las mamás. Primero porque son mujeres y hay que entender que las mujeres siempre vamos a ser bien vanidosas con ese tema y nunca queremos envejecer y vernos feitas. Entonces, mucho cuidado con eso.
12: Por favor, ahora dime algo, Mica Cariana. ¿Qué opinas tú de si no se le ocurrió nada, no compro nada del baquetón y llega con las flores que compró en el semáforo? ¿Está bien por lo menos o mejor que ni las compre?
13: No, sí está bien. Okay. Compra aunque sea las flores que viste en el semáforo, por favor, y dale un buen abrazo a tu mamá y dile que la amas.
12: Lo que no le debes de dar es un vale que diga, te debo el regalo. No. Ay, no. O sea, no, brother, no, ya tuviste cuánto tiempo. Aparte, digo, entiendo que sí está complicado. No sé quién decidió que iba a ser el 10 de mayo.
0: ¿Ya lo tengo que romper o qué?
12: Sí, ese es, no, sí, ya rompe ese vale, ingeniero. Ese vale ni vale. Porque es el 10 de mayo, o sea, estás en medio de la quincena. Estás en medio de la quincena, pero la gente dice, no, pero está en medio de la quincena. Brother, ¿sabes todos los años que va a ser este día? Cómpralo desde la quincena pasada. O un mes atrás, cómpralo desde antes para que no te quedes al último minuto.
13: Haz un préstamo, no sé, favor. Algo. Ingéniatelas, porque es que ella se lo merece. Ingéniatelas en todos los sentidos porque ella lo va a saber apreciar. Y créeme que nunca lo va a olvidar si tú le llegas con ese vale. Nunca lo va a olvidar.
12: Sí, no. Y por último, nunca le digas, todos los días se festeja la madre, todos los días son día de la madre.
13: Tampoco, por favor, no queremos escuchar eso porque es lógico que todos los días son. Pero por eso existe un 10 de mayo, para hacerlo aún más especial y que tú te tomes la delicadeza y la conciencia de comprarle un lindo y rico regalo para que ella se lo merece por todo lo que te ha dado. Por sí, todo lo sí. que se ha esmerado si en criarte.
12: Si la celebraras todos los años, sería entonces sí válido. Pero no la celebras todos los días, todo el año. Así que no mientas, no mientas por convivir. Vamos a una cancioncita. Esto que vamos a escuchar es Mother Daughter de Miley Cyrus. Y la escuchamos en el baño por Turquesa Pop Cancún.
13: 102.7.
12: Tulum.
13: 93.5.
12: Y Chetumal.
13: 91.3.
12: Regresamos, no te vayas. Ya volvemos.

Vamos a un corte y regresamos, es el baño. Estamos en Turquesa Bob Cancún, 102.7 Tulum, 93.5 y Chetumal, 91.3. Se acaba el programa, no te vayas. Los que se van somos nosotros. Regresamos.

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1: Son las 4 con 53 minutos.
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3: Ya estamos de regreso, gente. Gracias por continuar con nosotros. Esto es El Baño cuando son exactamente...
4: Las 4 y 56 de la tarde.
3: 4 y 56, se acabó el programa, se acabó el show, se acabó el tiempo.
4: Ya se acabó tan rápido.
3: No se nos acabó, ser. Así es. Muchas gracias por habernos acompañado. A la gente que nos escucha en todas las frecuencias, donde sea que nos estés escuchando, ya sea en Turquesa Pop Cancún...
4: 102.7
3: o en Tulum
4: 93.5
3: o en Chetumal
4: 91.3.
3: Y ya celebramos, festejamos el día de hoy de nuestra forma a las mamás. Y ahora vamos a celebrar a los que cumplieron años en la semana. Empezamos con el día 3. El día 3 de mayo cumplió años Gilberto Peña, el famoso chino. Le mandamos un abrazo al chino.
4: Felicidades.
3: El día 6, Abel Sánchez, el buen Abel, que tiene una academia de teatro que es súper, súper bueno. Le damos un abrazo. Después tenemos a Claudia Peña hasta Guadalajara. Claudia Peña el día 7 cumplió años.
4: ¡Wow! ¡Felicidades!
3: Un estupendo y magnífico fotógrafo, colega. Él es Freddy Q. Freddy Q, te mandamos un abrazo, Freddy. ¡Wow! Un guitarrista que ha tocado con los famosos de los famosos, el buen Pericles Valdés, el día 8 cumplió años. Y hablando de música, una cantante que tiene una super voz, que está en un trío que se llama Las Tres Marías, que es espectacular, fabuloso y muy, muy talentosa. Ella es Cintia Valero. Cintia, te mandamos un beso, felicidades. Y por último, una modelo que es maquillista, que es una gran, gran artista. Ella también le damos un abrazo, cumpleaños el día 8, Regina Hernández, de Makeup by Regina.
4: ¡Bravo! Mira... Hay que mandarle muchas felicidades y muchas buenas vibras a todos ellos.
3: Todos ellos que los hayan celebrado, que los hayan apapachado, porque los que cumplen años mañana, lo siento, pero no se les puede celebrar.
4: Ay, no, lo siento. Cayó 10 de mayo.
3: Sí, no, lo sentimos, pero su cumpleaños nunca va a ser más importante que el 10 de mayo.
4: Uy, sí, pobrecitos. Sí. Qué malo que nos fuimos nosotros.
3: Díganle ustedes que cumplieron el día 9 mejor, porque el día 10 ya está designado para quién es y es el día de mañana. Lo siento, ingeniero, ni modo. El día de mañana está designado para celebrar a mamá, para aprovechar a mamá, para festejarla, para consentirla, para apapacharla. Como dice mi querida Karina hace rato, ¿qué es el marketing? No, no importa que sea, tú celebra a tu mamá. Si la tienes, festéjala.
4: Tú celébrale, dale mucho amor, cariño, ese regalo que ella nos espera, porque definitivamente se lo merece.
3: Es correcto. Y Miguel Cariana, para que la gente te pueda seguir, ¿cuáles son tus redes sociales, por favor?
4: Pues yo estoy en Instagram como Cariana Bastos y por allí los voy a estar esperando porque por aquí ya se nos acabó el tiempo.
3: Exactamente. Y es Cariana con K, así como Mariana, pero con M al principio. Ajá, es Cariana con K. Ahí la pueden encontrar. Y nosotros vamos al baño. Recuerda, todos los sábados estamos de 3 a 5 de la tarde. Gracias al ingeniero detrás de los controles. André estaba preparando el regalo para María Plata, por eso no pudo venir. Jimena, igual estaban aprendiéndose el baile del ratón loco para poder bailárselo en la escuela y poder darle su regalo a mamá. Exactamente. Ingeniero, ¿mandaste el mensaje que te pedí que le mandaste a tu mamá? ¿Lo mandaste?
5: Después.
3: Ah, se nos acabó el tiempo. Ya nos tenemos que ir.
5: Mañana.
3: Perfecto. Muchísimas gracias a toda la gente que nos acompañó, que nos escuchó, que nos mandó un mensajito. Jesús, te mandamos un abrazo. Y celebren a su mamá. Nos vemos la próxima semana. Yo soy Alex Navarrete.
4: Yo soy Karina Bastos.
3: Esto fue El Baño. Let's flush it out. ¡Viva feliz! ¡Vámonos!
2: Se acabó la sesión y hasta aquí el rollo de hoy en El Baño MX por Turquesa Pop 102.7.
1: Son las 5 en punto.
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1: Son las 5 con 12 minutos.
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1: Son las 5 con 27 minutos.
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1: Son las 5:43.
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1: Son las 5 con 54 minutos.
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0: Son las 6 en punto.
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1: Son las 6:13.
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0: Son las 6:31.
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0: Son las 6:46.
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0: 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La tierra ya no gira, tú giras por la tierra. En la guerra se dan besos, ya no se pelean. 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Se vuela por el mar y se navega por el cielo. Crecen flores en la arena, cae lluvia en el desierto. Ahora los sueños son reales porque se sueña despierto.
1: Y ese sueño es seguro y así se reproduce. Y la inocencia por fin no se esconde de las luces.
0: La escasez de comida se vuelve deliciosa porque tenemos la barriga llena de mariposas.
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1: Son las 6 con 56 minutos.
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0: Son las 7 con 2 minutos.
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